0: verdad y la vida. Por eso la verdad puede ser conocida, porque la conocemos en la persona de Cristo y en lo que Él ha revelado en su palabra. Para nosotras, la verdad está en la Biblia, y como la Biblia es la palabra de Dios, es nuestra autoridad. Es decir, es la autoridad que rige cómo vivimos, qué creemos y en quién. Y todo esto es la verdad que creemos. Además, Jesús dijo en Juan capítulo 8, versículo 32, que su verdad es lo que nos hace libres de las mentiras de Satanás. En esta cultura, afirmar esto nos hace personas cerradas, radicales, incluso opresivas. Y debemos preparar los corazones de nuestros hijos si los estamos enseñando y entrenando a amar la verdad. Nosotras no debemos tener temor a no ser aceptadas por colegios, por programas, por grupos e incluso familiares que tenemos que están caminando en este movimiento y en esta forma de pensar, porque nosotras sí tenemos clara cuál es la verdad. Entonces, enseña a tus hijos lo que la Biblia dice sobre lo que es bueno y lo que es malo, o la definición del bien y del mal, sobre lo que es falso y sobre lo que es verdadero. Enseña lo que es verdadera tolerancia según indica la Biblia, que está enseñada en el contexto de la iglesia local, como dice Colosenses capítulo 3, versículo 13. Enseña la diferencia entre opinión y verdad. Por ejemplo, una opinión es subjetiva, como decir, el helado de chocolate es el más delicioso. Esa es una opinión, pero no es autoridad para todos. Mientras que una verdad objetiva es que el helado es frío, no solo porque es verdad, sino porque se conforma con la realidad. Mira, y esto es importante de enseñar a nuestros hijos para que la verdad que otros creen no los engañe. La verdad, como dije, trae consigo autoridad. Y para nosotras, las cristianas, la única verdad es la revelada en la persona de Cristo. Por eso lo seguimos a Él, lo obedecemos a Él. Frente a toda esta enseñanza cultural sobre la sexualidad, la redefinición de palabras, la adecuación del lugar que tienen los sentimientos en las personas, la cosmovisión basada en lo que cada quien quiere que tiene derecho y cree tener derecho y le sienta como verdad, necesitamos capacitar a nuestros hijos a diferenciar sobre la verdad y la mentira, que es la casi verdad. Lo que es mentira se basará en suposiciones, sentimientos y opiniones, pero la verdad se basa en evidencia objetiva que se acompaña de la realidad objetiva. Haz preguntas intencionales cuando tu hijo te diga, mamá, hoy mi compañerito dice que es bueno mentir porque así no le hacemos daño a otro. Pregúntale antes de corregirlo rápidamente, pregúntale, ¿crees que engañar le hará bien a tu amigo o amiga? ¿Recuerdas que hemos dicho qué es el bien para otros? Y le enseñas a que el bien de Dios es decir la verdad y decirla en amor. La mentira jamás será algo bueno, ni amoroso. Cuando tu hijo te diga, mamá, mi amigo que es de China, dice que en su país los matrimonios solo tienen un hijo para que haya más espacio en su país. Yo creo que esa es una muy buena idea. Así tal vez no habría tanto tráfico. Y en estas conversaciones tan orgánicas, puedes tú aprovechar este tiempo para hacerle buenas preguntas y guiarlo y ayudarlo a que conozca la verdad de la Biblia y se adhiera a esa verdad. Entonces puedes preguntarle, ¿y qué dice la Biblia sobre esto? Lo que hemos hablado, ¿es esto verdad? Y luego le explicas lo que Dios dice. Puedo darte más ejemplos, pero creo que he dejado una idea de lo que puedes hacer para que tus hijos abracen la verdad de Dios como la única coherente verdad al carácter de Dios y su obra de salvación. Así que mamá, nuestra tarea sigue siendo ser maestras del bien hacia nuestros amados hijos. Primero, Hay mucho por hacer cada día, confiando y dependiendo del Señor, de su sabiduría, de su gracia, de su ayuda. Sin Él, nada podemos hacer. Y mamá, guárdate tú también de ese relativismo en tu rol de mamá. También hay mucho que se dice sobre qué es verdad sobre la maternidad. Y por ello siempre necesitas regresar una y otra vez a la palabra del Señor y a tu relación con Él. Porque tu relación con Él es lo que te priva de caer en el engaño. Y si caes, ten por seguro que Dios te regresará porque eres de Él. Pero no hagas oídos sordos. No esperes eso. Sé pronta para obedecer. No se trata de implementar un plan para enseñarles esto, que nada traiga afán a ti. Es en lo orgánico que lo hacemos. Pero sé más intencional en escuchar a tus hijos, en saber con quién se juntan, qué escuchan, qué desean, qué hay en sus corazones para que tú les apliques la verdad. En fin, persevera siendo fiel a Dios, mamá. Gracias por escuchar otro programa más de Que Amen a Sus Hijos. 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Hasta otro episodio más. Bendiciones, amada mamá.
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nuestra vida no debe estar marcada por las inquietudes que generan ansiedad, sino por la fe que produce felicidad. Charles Spurgeon.

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1: Buscamos ser felices en la vida. ¿Qué tal? ¿Cómo está? Vamos a hablar un poco de nuestras búsquedas para llegar a encontrar la felicidad. Y mucha gente la busca en el casarse, en formar una pareja, en tener una familia. ¿Qué tal, Salvador? ¿Cómo estás? ¿Cómo te encontrás?
2: Bien, bien, muy bien, muy bien. El tema que nos convoca hoy es un tema que marca una problemática fuerte de la sociedad nuestra. Se calcula que un 52% de los matrimonios se deshacen en el mundo occidental. Así que es un tema que tiene que ver con un problema grave.
1: Sí, muchas veces se habla de educación en muchas áreas, sexual, educación, bueno, en áreas de terciarias para formar profesionales, pero pocas veces se forma a las personas o se las prepara para enfrentar el matrimonio. Y la gente joven a veces llega con muchas malas ideas o falta de idea de lo que se está metiendo o a la embarcación en que va a navegar, y luego a los poquitos días, poquitos meses, se le cambia completamente la orientación. ¿Podemos tal vez nosotros quebrar esa falta, ese vacío que existe y dar algunas líneas para la gente joven que se está pensando en casar en un futuro próximo o tal vez en los siguientes años, de cómo debe pensar y afrontar esta situación?
2: Bueno, yo creo que podemos darle algunos consejos, pero partamos de dónde viene el problema este, ¿no? El problema este viene porque ¿dónde se aprende el matrimonio? ¿Dónde se aprende a ser padre? Realmente tendríamos que aprender lo que es el matrimonio y tendríamos que aprender lo que es la paternidad de nuestras familias, en nuestra casa. Si tendríamos que aprender de nuestros padres y tendríamos como padre que transmitirlo a nuestros hijos. Lo que así ha sido siempre, ¿no? Es decir, la sucesión de la humanidad ha permitido que se formaran familias en diversas culturas, pero siempre con una transmisión de esto. Yo creo que en este momento las grandes demandas de nuestra sociedad, las demandas que sacan al hombre y a la mujer de la casa, hace que haya una orfandad en este sentido, que haya un descuido de los hijos. Y uno escucha muchas veces jóvenes que dicen, yo no quiero hacer un matrimonio como el de mis padres. Lo que quiere decir que ya ha fallado el modelo fundamental. Y yo creo que acá están fallando los modelos fundamentales y estamos en una disyuntiva donde las instituciones intermedias tienen que empezar a accionar como para formar o por lo menos colaborar en la formación en este sentido. De ahí que creo que podemos dar hoy algunos lineamientos a los jóvenes, no reemplazar lo que es irreemplazable, que tiene que ser la educación de los padres en este sentido, pero creo que podemos dar algunos lineamientos como para que el que va a formar su hogar, como que el que se va a casar, sepa que hay cosas que tiene que tener en cuenta que no son en general las que la sociedad propone, pero que tiene que tener en cuenta si quiere que su matrimonio sea un matrimonio feliz.
1: Generalmente hay mucho romanticismo, mucha película, mucha telenovela, digamos, cuando uno está de novio y se olvida que la vida familiar, la vida matrimonial, tiene una carga de realidad, de un montón de problemas que pareciera muchas veces que le sacan ese romanticismo y ahí entra la crisis en algunas personas.
2: Claro. Yo creo que vamos a mirar un poco el movimiento romántico del siglo pasado, ¿no? Del siglo XIX. Es notable que la carga que tuvo sobre este tema en nuestro tiempo. Pero fijémonos, por ejemplo, en los grandes románticos del siglo pasado, ¿no? Del siglo XIX. Jorge Isaac, por ejemplo, con María, presenta el romance ideal, ¿no? María y Efraín. Víctor Hugo, con El Jorobado de Notre Dame, ¿no? El Jorobado y y Esmeralda. Pero ninguno de ellos llega a concretarse en matrimonio. ¿no? Es decir, el hombre del romanticismo tenía una alta idea de lo que era el amor, ¿no? Y lo que era ese amor platónico todavía, pero cuando tenía que concretarlo, los personajes se mueren, ¿no? Nunca se concretaba. Creo que además es un poco la herencia que traemos de los viejos cuentos que hemos recopilado en el mundo occidental. Los cuentos como Cenicienta, como Blancanieves, como La Bella Durmiente, esos cuentos clásicos, ¿no? Que se han contado y se siguen contando y se publican en todas formas, dan una idea de que la relación es una relación ideal entre un príncipe y una princesa prácticamente, y que va a culminar el día en que se casen, ¿no? Es notable que ninguno de estos cuentos continúan después del casamiento. Terminan allí.
1: El fin aparece.
2: Claro, el fin aparece allí, cuando se encuentran. Parecería que la meta está dado en eso, ¿no? Y entonces hay una frase al final, con la que termina el cuento, que es, y fueron felices. Y esa frase habría que ponerla entre signos de interrogación. ¿Y fueron felices? ¿No? Porque creo que es la gran pregunta. Una cosa es la lucha por llegar a estar juntos y otra cosa es la convivencia. Lo que mata la relación es la convivencia, es el hecho de entrar en la rutina de la vida. La vida tiene una rutina, ¿no? Nosotros no podemos sustraernos a que tiene una rutina. Hay que salir a trabajar, hay que cubrir presupuestos familiares y todo eso, los hijos, el cuidado, el colegio. Es decir, se entra dentro de una rutina. El asunto es que la rutina puede ser agobiante o la rutina puede ser creativa. Hay rutinas que son agobiantes. Si yo lo cuento, como lo acabo de mencionar recién, es agobiante. La rutina puede ser creativa cuando yo puedo hacer todos los días lo mismo, poniéndole la sal de lo diferente. Para hacerlo más claro, Dios hace millones y millones de rosas permanentemente, pero no hay dos que sean iguales. Sin embargo, todas responden al mismo patrón. Lo que quiere decir que Dios es el Dios de la rutina en la diversidad, que Él puede hacer todas las cosas siempre iguales y siempre diferentes. Creo que ese es el secreto del matrimonio, es decir, aprestarse para la rutina, pero para no hacer las cosas siempre igual.
1: Aburridoras.
2: Claro. Yo recuerdo que cuando me iba a casar, yo le dije a mi esposa, a Celia, lo que no voy a hacer es rutinario, porque una de las cosas que a mí me molesta es ser rutinario. Y bueno, he tenido que cumplir en estos 30 y tantos años rutinas, permanentes rutinas, pero no he sido rutinario, ¿no? Es decir, siempre hemos cambiado nuestra forma de encarar nuestra relación, de encarar nuestra vida, de poner algo que fuera novedoso, que fuera creativo. Hemos puesto humor en nuestra relación y en nuestra casa, como para que, bueno, estamos en la rutina, porque hay que cumplir una rutina, pero lo vamos renovando todos los días. Entonces yo creo que hay que ir al matrimonio con un sentido de que vamos a cultivar algo, porque esto no es fácil, ¿no? No tomar, y yo creo que este es uno de los problemas más grandes que tiene la sociedad y que tiene la familia. La familia se apresta al casamiento del hijo y la meta es el casamiento, ¿no es cierto? Entonces empieza a preguntar en qué iglesia lo van a hacer, qué lugar, sí. Qué vestido, qué todo eso, ¿no es cierto? Nadie piensa en los días que siguen, esa es la meta. Y se le inculca también al joven que se va a casar que esa es la meta, ¿no? Ah, si te vas a casar, pensá en él. Elegiste ya el vestido, le dicen a la chica. Como si eso fuera primordial, fundamental. Como si ese día, que por supuesto que tiene que ser un día especial, festivo, en todas las sociedades es traumático, porque como va a cambiar una relación, la tenemos que marcar bien. Y la marcamos así. Pero al margen de eso, ¿no es cierto? Al margen de eso traumático, de lo que necesitamos es explicar que eso es la puerta de algo que va a continuar durante toda la vida. Por lo tanto, no tenemos que pensar en el matrimonio como una meta solamente. Tenemos que pensar en el matrimonio como el comienzo, como la puerta de algo. Y entonces entramos a programar lo que viene. ¿no? Y yo creo que ahí está el nudo de la cuestión, en que hay que pensar en qué va a pasar después del casamiento, que es lo que muchas veces los jóvenes no piensan.
1: Hacemos una pausa y charlamos justamente de alguna de esas cosas en las que se deben pensar en el tiempo del noviazgo.

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0: continuamos adelante charlando con Salvador de Lutri de algo que creo que a los padres les va a servir y a los jóvenes que están pensando en casarse, que están de novios, comprometiéndose, aprontando la boda del futuro para poder prevenir un montón de problemas que pueden tener. Decíamos que hay mucho romanticismo durante el periodo de noviazgo y tal vez poco diálogo en temas profundos que van a luego causar una cierta cantidad de inconvenientes o problemas reales que la vida le va a plantear a los jóvenes. ¿Cómo pueden hacer para, bueno, prepararse y utilizar mejor el tiempo del noviazgo, Salvador?
1: Bueno, yo creo que dijiste una palabra que es muy importante, que es la palabra reales, ¿no? Nos casamos con personas reales, no con personas ideales. Creo que esto es lo primero que hay que entender. Estoy frente a una persona real, no frente a una persona ideal. El noviazgo tiende a idealizar a la persona.
0: ¿No es Romeo y Julieta?
1: No, seguro. Seguro que no. Seguro que tiene problemas, seguro que tiene defectos, seguro que tiene... Quiere decir que acá estamos tratando de acercarnos a personas reales. Esas personas reales, no ideales, sino reales, hay que conocerlas desde antes y hay que pensar, yo me caso con esta persona, no con lo que yo espero que esta persona sea, sino con esta persona. El matrimonio no cambia a las personas. No vaya al matrimonio pensando, esto lo voy a cambiar. La persona real que usted tiene allí es la persona con la que se va a casar y con la que va a pasar toda la vida. Entonces, si no está de acuerdo, pues tenga la valentía de decir esto no va. Pero no diga, después que nos casemos, esto lo vamos a arreglar, ¿no? Hay que casarse con la persona que tengo delante. No existe el príncipe azul, no existe. Hay hombres, no existe una princesa dorada, hay mujeres. Quiere decir que es el encuentro de un hombre real con una mujer real. Hay que sacarse todos los mitos que hay alrededor. Y eso me pasa muchas veces, que viene alguien a conversar en las charlas prematrimoniales y cuando yo le hablo de problemas y todo eso, me miran como diciendo, usted no entiende nada de lo nuestro, ¿no es cierto? Porque nosotros somos excepcionales. Y uno sabe que no existen parejas excepcionales, ¿no? Que ellos creen que han gestado la relación ideal y el romanticismo y que han tocado el cielo con las manos, y uno los mira desde afuera y se da cuenta que son como todos. Y van a tener los mismos problemas que todos. Y cuando uno les habla de la separación, dice, no, a nosotros no nos puede pasar. No, a usted también le puede pasar, ¿no? Es decir, entremos en la realidad, le diría, lo primero.
0: Todos venimos con nuestros vicios y nuestras virtudes.
1: Y a veces son más los vicios que las virtudes, ¿no es cierto? Así que tenemos que admitir eso. La segunda es que tenemos que entender que la relación no es solamente lo que nos han enseñado. Muchas veces se enseña que se enseña mucho acerca de la sexualidad y la genitalidad y no se enseña lo otro, que es la convivencia. Hay que empezar a pensar en las cosas reales que hacen a la convivencia para que eso no sea motivo después de discrepancias grandes en lo que viene detrás. Por ejemplo, el tema del diálogo, cómo vamos a conversar, cómo vamos a solucionar nuestros problemas. No partan de la base, no vamos a tener problemas. Partan de la base de que el matrimonio es un largo diálogo de discrepancias también y de concordancias. Por supuesto que hay más concordancias que discrepancias porque por eso se han casado, ¿no es cierto? Si no, no se casan. Pero si se han casado, sepan que el matrimonio se hace de diálogo. Tenemos que saber qué piensa el otro, tenemos que hablar con el otro, tenemos que intercambiar ideas con el otro, tenemos en alguna forma que aprender cuál es la línea que tenemos abierta con el otro y cómo vamos a abrir esa línea, ¿no? ¿Cómo vamos a abrir? ¿Cómo vamos a conversar? ¿Cómo vamos a solucionar nuestros problemas?
0: Y vos dijiste bien, conversar y no gritar.
1: Sí, sí. La otra cosa es, bueno, tenemos que manejarnos económicamente. El dinero suele ser un problema muy conflictivo. Y este es un problema que tiene que conversarse también antes. ¿Cómo nos vamos a organizar económicamente? ¿Cuáles van a ser nuestras fuentes de ingreso? ¿Cómo se van a distribuir los ingresos? ¿Cómo vamos a administrar? ¿Quién va a administrar? ¿Cuál es la forma de administración que vamos a tener? La otra cosa es, ¿cómo van a incidir los terceros en nuestro matrimonio? ¿Qué rol va a tener tu papá y tu mamá? ¿Qué rol van a tener mi papá y mi mamá en todo esto? ¿No? Creo que estas son cosas que son fundamentales saberlas desde antes, porque son las zonas conflictivas que se producen después, ¿no? A veces hay jóvenes que llegan al matrimonio siendo todavía muy dependientes de su padre, dependientes a veces emocionalmente, a veces económicamente. El matrimonio tiene que ser una independencia, tanto en lo emocional como en lo económico también. Entonces, no hay que pensar en los fondos que quedan en económicos que quedan en mi casa para recurrir en los momentos de problemas, sino cómo nos vamos a arreglar nosotros. No vamos a tomar el hogar que abandonamos en el momento de casarnos como el refugio cuando me va mal, sino cerrar esa puerta definitivamente. Y para esto tengo que saber cuál va a ser la relación que tengo con lo que dejo también. Y esto es una cosa que hay que conversarla. Si yo veo que la persona con la que me voy a casar es una persona excesivamente dependiente de sus padres, tengo que pensar que por el solo hecho de casarse nos independiza. Entonces tendré que conversar bien acerca de la dependencia o independencia que va a tener de sus padres. Tendré que conversar cuál va a ser la relación que va a tener con ellos. Tendremos que madurar juntos esto porque es un tema, este que estamos tratando es el tema número uno de fricciones matrimoniales, ¿eh? El problema número uno para la destrucción de la familia son los terceros. Y cuando hablo de terceros, no estoy hablando de infidelidades ni nada de eso. Estoy hablando de los padres de un lado y de otro que a veces no entienden que se ha formado un nuevo hogar. Y lo entienden como una prolongación del propio. Y quieren seguir teniendo incidencia. Entonces, ¿quién va a poner el límite a los terceros? Bueno, es el matrimonio el que tiene que saber cómo poner el límite. La otra cosa es que muchas veces decimos contigo pan y cebolla. Bueno, nos casamos y después lo importante es casarnos. Yo digo, no, mire, lo importante no es casarse, lo importante es saber qué vamos a hacer después. ¿Dónde vamos a vivir? Vamos a tener nuestra independencia habitacional, vamos a estar realmente en un lugar que, digamos, este lugar es donde vamos a vivir nuestra intimidad, donde vamos a estar nosotros. Algunos hacen un lugar en la casa de uno o del otro, y yo creo que esto es pernicioso. Es decir, tengo que aprender que no es contigo pan y cebolla y en cualquier forma, sino que cada matrimonio necesita un ámbito físico en el cual desarrollar su intimidad.
0: El casado casa quiere.
1: Claro, eso lo decían. Claro, lo decían los antiguos porque sabían lo que decían, ¿no? Es decir, que necesita ese ámbito. Y ese ámbito hay que prepararlo. Tengo que estar preparado para tenerlo y hay que defenderlo. Porque si yo tengo ese ámbito, ese perímetro, donde yo voy a vivir mi intimidad, yo tengo que vivir mi intimidad allí. No tengo que permitir que nadie se inmiscuya allí a pasar por encima de la intimidad. Lo que quiere decir que tengo que estudiar mi relación, cómo voy a conversar con la otra persona, cómo vamos a dialogar, la organización económica, la organización en la relación con los terceros. Incluso hay que hablar también acerca de los hijos, cuántos hijos vamos a tener, cuándo los vamos a tener, por qué los queremos tener, cómo los vamos a criar. Tenemos que saber cuál es la fe que nos va a asistir en los momentos críticos de nuestra vida, qué es lo que creemos, qué es lo que buscamos. Es decir, tenemos dos personas que tienen que unirse espiritualmente también, así como se van a unir físicamente y así como se van a unir emocionalmente. Entonces creo que tenemos que pensar en la persona como una totalidad. No podemos reducir el matrimonio a la sexualidad, sería entender solamente al hombre como un cuerpo. No podemos reducir el matrimonio únicamente a los sentimientos, sería concebir al hombre únicamente como un ser afectivo. El hombre es un ser físico, pero también un ser afectivo, es un ser espiritual, necesita respuestas para la trascendencia. Y creo que esta institución, sobre todo la institución matrimonial, que no es una institución humana, es una institución divina. El matrimonio no lo inventó ningún hombre, ni es el resultado de la sociedad. El matrimonio es una cosa que instituyó Dios. Tenemos que buscar en las leyes, en aquellas leyes del principio de Dios, las respuestas para cómo tenemos que llevar a cabo el matrimonio.
0: Y que él esté presente en medio de la relación también.
1: Por supuesto, para soldando el presente. Partamos de la ley fundamental. Dejará el hombre a su padre y a su madre y se unirá a su mujer, serán una sola carne. Es decir, la independencia, la unidad y la permanencia, ¿no? Independencia. Forman una célula nueva.

allí, a la que podamos recurrir cuando realmente sentimos que las cosas no están yendo todo lo bien que esperábamos. Creo que Dios presente en la vida matrimonial es lo que sostiene el matrimonio a través del tiempo.

0: Debemos fortalecer el matrimonio. Por eso hoy en Tierra Firme con Salvador de Lutri recuperamos esta relación, este vínculo, esta institución entre un hombre y una mujer para poder darle un marco de contención a una institución familiar que necesita ser contenida, fortalecida y hacerla crecer con los parámetros de Dios. Mientras reflexionábamos de eso, escuchábamos a Katia Buniascivili interpretando El sueño de amor de Francis Liszt en Tierra Firme. Ahora queremos escucharle a usted y saber su opinión de lo que hemos charlado con Salvador el día de hoy. Por teléfono móvil, contáctenos con el siguiente número, signo de más 598-91-610-610. Audio o texto, como prefiera, una vez más, signo de más 598-91-610-610. Encuéntrenos también en internet, tierrafirmertm.org, donde podrá escuchar el audio, descargarlo, compartirlo, opinar y acceder a la biblioteca digital de nuestro programa, tierrafirmertm.org. Le habló Esteban Larrosa, que junto a Salvador de Lutri le invitamos a encontrarnos la próxima ocasión en que anunciemos una vez más
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0: La ropa y la compañía a menudo cuentan historias en un lenguaje silencioso pero significativo. Thomas Brooks.
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1: Esta canción que le voy a cantar lleva como título El Alfarero. El autor de la misma es un hombre que respeto y quiero mucho. Se llama Carlos Colón. Y dice así.

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0: única función de la fe es recibir lo que la gracia ofrece. John Stott.
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0: La fe del hombre puede fallarle en ocasiones, pero la fidelidad de Dios nunca le fallará a él. William Grinhill.
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0: Bienvenidos otra vez a escuchar la mejor Biblia dramatizada en español, con la continuación del siguiente relato bíblico.
1: Capítulo 4. Entonces el Señor les dijo a Moisés y a Aarón:
2: Registren los nombres de los miembros de la división coatita de la tribu de Leví, por clanes y familias. Anoten en una lista a todos los hombres de entre 30 y 50 años que cumplan los requisitos necesarios para servir en el tabernáculo. Las responsabilidades de los coatitas en el tabernáculo tendrán que ver con los objetos más sagrados. Cuando el campamento sea trasladado, Aarón y sus hijos deben ser los primeros en entrar al tabernáculo para bajar la cortina interior y con ella cubrir el arca del pacto. Luego cubrirán la cortina interior con cuero de cabra de la mejor calidad y por encima del cuero pondrán una sola pieza de tela azul. Por último, colocarán las varas en su lugar para trasladar el arca. Luego extenderán una tela azul por encima de la mesa en la que se exhibe el pan de la presencia, y sobre la tela pondrán los tazones, los cucharones, los frascos, las jarras y el pan especial. Después extenderán por encima de todo esto una tela escarlata, y finalmente, sobre la tela escarlata, una cubierta de cuero de cabra de la mejor calidad. Luego colocarán las varas para transportar la mesa. Después cubrirán el candelabro con una tela azul, junto con sus lámparas, las despabiladeras de las lámparas, las bandejas y los frascos especiales para el aceite de oliva. Luego pondrán por encima de los candelabros y sus accesorios un cuero de cabra de la mejor calidad y montarán todo el bulto sobre una estructura para transportarlo. Luego extenderán una tela azul por encima del altar de oro para el incienso y recubrirán la tela con cuero de cabra de la mejor calidad. Después colocarán las varas para transportar el altar. Tomarán todo el mobiliario restante del santuario y lo envolverán en una tela azul. Lo cubrirán con un cuero de cabra de la mejor calidad y lo montarán sobre la estructura para transportarlo. Quitarán las cenizas del altar para los sacrificios y lo cubrirán con una tela púrpura. Colocarán todos los utensilios del altar: los braseros, los tenedores para la carne, las palas, los tazones y todos los recipientes sobre la tela y los cubrirán con un cuero de cabra de la mejor calidad. Finalmente, colocarán en su sitio las varas para transportarlo. El campamento estará listo para trasladarse cuando Aarón y sus hijos hayan terminado de cubrir el santuario y todos los objetos sagrados. Entonces los coatitas vendrán y transportarán todo esto al siguiente destino, pero no deberán tocar los objetos sagrados, pues morirán. Así que estos son los artículos del tabernáculo que los coatitas deben transportar. Eleazar, hijo del sacerdote Aarón, será responsable del aceite del candelabro, el incienso aromático, la ofrenda diaria de grano y el aceite de la unción. Es más, Eleazar será responsable de todo el tabernáculo y de todo lo que hay en él, incluso del santuario y su mobiliario.
3: Entonces el Señor les dijo a Moisés y a Aarón:
2: No permitan que los clanes de Coat lleguen a ser exterminados de entre los levitas. Hagan lo siguiente para que ellos no mueran cuando se acerquen a los objetos más sagrados. Aarón y sus hijos siempre deben entrar con los coatitas y se le asignará a cada uno lo que deba hacer o cargar. Los coatitas jamás deben entrar en el santuario a mirar los objetos sagrados, ni por un instante. Si lo hacen, morirán.
3: El Señor le dijo a Moisés:
2: Registra los nombres de los miembros de la división gersonita de la tribu de Leví, por clanes y familias. Anota en una lista a todos los hombres de entre 30 y 50 años que cumplan los requisitos necesarios para servir en el tabernáculo. Los clanes de los gersonitas serán responsables del servicio en general y de transportar cargas. Llevarán las cortinas del tabernáculo, el tabernáculo en sí junto con sus cubiertas, el revestimiento exterior de cuero de cabra de la mejor calidad y la cortina de la entrada del tabernáculo. También transportarán las cortinas de las paredes del atrio que rodean el tabernáculo y el altar, la cortina de la entrada del atrio, las cuerdas y todos los accesorios relacionados con su uso. Los gersonitas son responsables de todos estos objetos. Aarón y sus hijos dirigirán a los gersonitas en todos sus deberes, ya sea en el traslado de los accesorios o en otros trabajos. También asignarán a los gersonitas la responsabilidad de lo que deberán transportar. Estos son los deberes asignados a los clanes gersonitas en el tabernáculo. Ellos serán responsables ante Itamar, hijo del sacerdote Aarón. Ahora registra los nombres de los miembros de los clanes y familias de la división de los meraritas de la tribu de Leví. Anota en una lista a todos los hombres de entre 30 y 50 años que cumplan los requisitos necesarios para servir en el tabernáculo. Su única responsabilidad en el tabernáculo será transportar cargas. Ellos llevarán los soportes del tabernáculo, los travesaños, los postes y las bases. Asimismo, los postes para las paredes del atrio con sus bases, estacas y cuerdas, y los accesorios y todo lo necesario relacionado con su uso. Asígnale a cada hombre por nombre lo que debe transportar. Estos son los deberes de los clanes meraritas en el tabernáculo. Ellos son responsables ante Itamar, hijo del sacerdote Aarón.
1: Así que Moisés, Aarón y los demás jefes de la comunidad anotaron en una lista a los miembros de la división coatita por sus clanes y familias. La lista incluyó a todos los hombres de entre 30 y 50 años que cumplían los requisitos necesarios para servir en el tabernáculo. El número total sumó 2.750. Este fue el total de hombres de los clanes coatitas que cumplían los requisitos para servir en el tabernáculo. Moisés y Aarón los anotaron, tal como el Señor había ordenado por medio de Moisés. También anotaron a la división de los gersonitas por sus clanes y familias. La lista incluyó a todos los hombres de entre 30 y 50 años que cumplían los requisitos necesarios para servir en el tabernáculo. El número total sumó 2.630. Este fue el total de hombres de los clanes gersonitas que cumplían los requisitos para servir en el tabernáculo. Moisés y Aarón los anotaron, tal como el Señor lo había ordenado. También anotaron a la división de los meraritas por sus clanes y familias. La lista incluyó a todos los hombres de entre 30 y 50 años que cumplían los requisitos necesarios para el servicio en el tabernáculo. El número total sumó 3.200. Este fue el total de hombres de los clanes meraritas que cumplían los requisitos necesarios para servir. Moisés y Aarón los anotaron, tal como el Señor había ordenado por medio de Moisés. Entonces, Moisés, Aarón y los jefes de Israel anotaron en una lista a todos los levitas por sus clanes y familias. Todos los hombres de entre 30 y 50 años que cumplían los requisitos necesarios para servir en el tabernáculo y para transportarlo sumaban 8.580. Cuando registraron sus nombres, a cada hombre se le asignó su tarea y se le dijo lo que debía transportar, tal como el Señor había ordenado por medio de Moisés. Así se completó el registro, tal como el Señor le había ordenado a Moisés.

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1: Corramos con resistencia la carrera que tenemos por delante. Mirando a Jesús, el fundador y perfeccionador de nuestra fe. A veces nos detenemos en la carrera de la vida para hacer preguntas difíciles como ¿por qué Dios permite que Satanás cause tanta destrucción? La Biblia nos da una perspectiva para responder esas preguntas difíciles. Hoy le echaremos una mirada al problema de la maldad cuando Satanás trató de evitar que Cristo llegara a la edad adulta, evitando así nuestra redención. Quédate con nosotros. Desde la Iglesia Moody en Chicago, esto es Correr para Ganar con el Dr. Erwin Luxer, cuya enseñanza clara nos ayudará a cruzar la línea de llegada. Estamos en el cuarto mensaje de una serie titulada ¿Qué está haciendo Dios? El pastor estará hablando sobre Dios en guerra, rastreando los intentos de Satanás de frustrar los propósitos redentores de Dios. Hoy aprenderemos sobre cuál quizás fue la táctica más ambiciosa del diablo.
2: Por un momento busca Mateo capítulo 2 en el Nuevo Testamento. ¿Qué estaba pasando allí en el texto? Bueno, descubrimos que Herodes quería adorar a Jesús. Los magos llegaron a Jerusalén y dijeron, «Estamos buscando al niño Cristo». Por cierto, la estrella no los llevó a Belén. La estrella los llevó a Jerusalén para que los escribas pudieran decirles lo que decía la Escritura. Debido a que los magos fueron guiados por las estrellas, las personas se dedican a la astrología, lo cual es algo que la Biblia prohíbe. Es rebelión contra Dios el hecho de que las personas crean en los horóscopos. Pero por supuesto, quiero que te des cuenta de que Herodes fue tan amable, ¿verdad? En el versículo 8 del capítulo 2, los envió a Belén y les dijo, «Id y buscad con diligencia al niño, y cuando le encontréis, avisadme, para que yo también vaya y le adore». ¡Oye, qué gran mentiroso! Por supuesto, ellos adoraron a Cristo y luego fueron advertidos por Dios que no regresaran donde Herodes. Entonces, ellos regresaron a su tierra por otro camino. Y Jesús y sus padres, siendo también advertidos por un ángel, huyeron a Egipto, y Herodes se enteró. Al respecto, en el versículo 16, el texto dice, «Entonces, Herodes, al verse burlado por los magos, se enfureció en gran manera y mandó matar a todos los niños que había en Belén y en todos sus alrededores, de 2 años para abajo, según el tiempo que había averiguado de los magos. Dijo, «Los voy a matar». Y él no sabía a qué bebé matar. Así que dijo, «Voy a matarlos a todos». Satanás se dijo a sí mismo, «Con seguridad voy a ganar esta victoria». ¿Él ganó la victoria? No. Lo que sucedió fue que Jesús y sus padres habían huido a Egipto y habían escapado de la mano de ese dictador que estaba más interesado en matar personas que en cualquier otro tipo de justicia. ¿Está bien? Ya te he dicho, Satanás tiene 2 métodos. Número 1, él siempre trata de matar. Esa es su preferencia. Tú puedes decir, bueno, ¿qué tan fuerte es él? Dice en el libro de Hebreos, en el Nuevo Testamento, que Satanás tiene el poder de la muerte. ¡Increíble! Eso es lo que le gusta hacer. Él es el destructor. A él le gustaría matarnos y también matar al pueblo de Dios. ¿Lo logrará? No, él no lo logra. Jesús eludió ser atrapado. Por lo tanto, Satanás pasó a ejecutar el plan B, la corrupción. Él dijo, «No puedo matarlos, entonces los voy a corromper». El diablo llevó a Jesús al desierto y le dijo, «Mira, ordena a estas piedras que se conviertan en pan». En otras palabras, haz un milagro independientemente de Dios. Y si no quieres hacer eso, inclínate y adórame. Cae en el pecado de la idolatría, y si haces eso, te daré todos los reinos de la tierra y su gloria. Y por cierto, él tenía derecho a hacerlo porque Jesús no lo reprendió. Él, nada más y nada menos, estaba tratando de corromper al Hijo de Dios. ¡Qué audacia tan grande! Pero eso era el mejor intento que él podía tratar de hacer. Él estaba desesperado. Por supuesto, Jesús le dijo que no a todas las tentaciones. Y una vez más, Satanás tenía un verdadero dilema en sus manos porque él sabía que Jesús era el Redentor. Él no comprendía completamente todo lo que iba a suceder, y entonces no sabía si debía apoyar la crucifixión de Jesucristo o estar en contra de ella. ¿Qué se supone que debía hacer en el medio de todo esto? Si él permitía que los judíos aceptaran a Cristo, no ofreciendo ninguna resistencia, y abrazaban a Jesús como el Mesías, Jesús sería abrazado por la nación, posiblemente estableciendo el reino, y por supuesto, él sabía que Jesús tenía que morir, pero no podía soportar que la nación aceptara a Cristo como el Mesías. Entonces él, como último esfuerzo, inspiró a la nación a que clavara a Jesucristo en la cruz, y por unos breves momentos él se sintió regocijado. Esa fue una locura, obviamente, porque él pensó para sí mismo, «He llevado al Hijo de Dios a la cruz». Por cierto, es el tema de mi próximo sermón. «He llevado a Jesús a la cruz», y se deleitó momentáneamente al ver a Cristo aparecer con toda su debilidad, colgado allí y muriendo como un criminal común. Momentos de deleite, ¿correcto? ¡Ja! Escucha, ¿Dios tuvo algo que ver con eso? Por un momento busca Hechos capítulo 4, en el Nuevo Testamento. ¿Qué gran obra hizo Satanás para frustrar el propósito de Dios? ¿Él realmente descarriló el programa de Dios? Dios estaba en el cielo diciendo, no sé qué hacer, el diablo es tan fuerte. Él simplemente está haciendo cosas horribles allá abajo y no sé cómo manejarlo. No, amigo, por supuesto que no. Hechos capítulo 4, versículo 27 dice, porque en verdad en esta ciudad se unieron tanto Herodes como Poncio Pilato, juntamente con los gentiles y los pueblos de Israel, contra su santo siervo Jesús, a quien tú ungiste para hacer cuanto tu mano y tu propósito había predestinado que sucediera. Me gusta esto, fantástico. Ellos allí iban a acabar con Jesús, ¿correcto? Quiero decir, esa era la tarea, clavarlo a una cruz. Herodes, Poncio Pilato, te digo que ellos eran enemigos, pero dijeron, podemos estar de acuerdo en esto. Saquemos a este hombre fuera de la escena. Vamos a clavarlo en una cruz. Los gentiles y los judíos estaban todos reunidos y dijeron, oye, no nos importa cuántas diferencias tengamos. Este hombre tiene que morir. Y lo clavaron en una cruz y la sangre corrió. Y él murió en medio de la vergüenza. Y todos dijeron, bueno, por fin, qué alivio. Gracias a Dios que ya está fuera del camino. El texto dice que se reunieron para hacer lo que Dios predestinó que iba a ocurrir. Vaya, Satanás no estaba muy bien. Es posible que haya tenido un momento de alegría cuando vio a Jesús colgado en la cruz. Pero 3 días después, Jesús, quien había sido sepultado, resucitó y luego se fue al cielo para sentarse a los pies de Dios, por encima de los principados, de todos los poderes y de todo nombre que se nombre, no solo en este mundo, sino también en el mundo por venir. Tengo que contarte una historia que mi secretaria me contó. Ella me dijo que había una mujer en una iglesia en el sur que escuchaba música que venía del sótano de la iglesia y esa música no le gustaba. Las personas a veces tienen sus preferencias, y la gente dice, no me gusta este tipo de música, o no me gusta aquel tipo de música, y estaba escuchando un tipo de música que no le gustaba, y fue donde su pastor y le dijo, pastor, los jóvenes están abajo, tocando una música tan horrible que estoy segura de que hace que Jesús se revuelque en su tumba. ¿Lo entendiste, verdad? Él ya no está en la tumba. Jesús resucitó de entre los muertos. Está sentado sobre todo principado y todo poder. ¿Y qué dijo él justamente antes de morir? Ya está aquí el juicio de este mundo. Ahora el príncipe de este mundo será echado fuera, ganando de esta forma una increíble victoria contra el diablo. Hubo un artista que pintó una imagen de Satanás y un joven jugando una partida de ajedrez. Y evidentemente el artista creía que el mal iba a triunfar sobre el bien. Por lo tanto, pintó las piezas de tal manera que el diablo justamente acababa de mover a su reina y anunció el jaque mate en 4 movimientos. La cara del joven estaba de color ceniciento y pálida, porque el acuerdo era que si no podía ganarle al diablo, tendría que convertirse en su esclavo. Y me dijeron que esa imagen fue colgada en la galería de arte. Y los jugadores de ajedrez vinieron de todo el mundo y la miraron y estuvieron de acuerdo que el diablo había ganado. pero había un hombre llamado Paul Morphy, de Luisiana, quien fue y miró esa pintura. Y él se quedó allí, se quedó mirándola 10 minutos, 15 minutos, 20 y hasta 30 minutos. Y mentalmente comenzó a pensar en varios movimientos. Y de repente gritó: «Oye, joven, hay un movimiento que puedes hacer. Hay un movimiento que puedes hacer y que pasaste por alto». De hecho, había un movimiento que el joven podía hacer. No fue jaque mate. Tú le echas una mirada a Jesucristo el Viernes Santo, qué débil e indistinguible parecía estar. Pero le echas una mirada el domingo de Pascua y te das cuenta de que hubo un movimiento que él hizo. No hubo jaque mate para Jesús. El diablo tuvo un jaque mate y cuán temeroso estaba. Te he dado tres ejemplos. No importa cuán asombroso fuera el poder de Satanás. Todo lo que pudo hacer fue apenas llegar a mordisquear el talón de Cristo. Y fue Jesús quien le dio el golpe impresionante en la cabeza. Él intentó destruir una raza. Él intentó destruir una nación. Él intentó destruir a un hombre y no pudo hacerlo. Permíteme darte ahora tres breves conclusiones. Primero, te das cuenta que solo hay dos reinos en esta batalla, solo dos. El apóstol Pablo dice que fue el Señor quien nos transportó del reino de las tinieblas al reino de su amado Hijo. Existe el reino de Satanás con todos sus antagonismos y rebelión contra Dios. Y luego está el reino de la luz con su justicia, con su amor, adoración y alabanza a Dios. Y tú y yo estamos en un reino o en el otro. No existe tal cosa como la neutralidad. Por favor, entiende eso. O eres miembro del reino de Dios, o eres miembro del reino de Satanás. Tú muy bien puedes decir: «Bueno, yo no siento que esté en una batalla. Simplemente estoy avanzando tranquilamente en la vida». Bueno, déjame decirte que tú has sido anestesiado. Espero que, mientras estés escuchando hoy, tengas tus oídos abiertos a la verdad, con el deseo de estar abierto al Señor Jesucristo y escuchar su voz para que no seas engañado, ¿sí? Es cierto, existe el reino de las tinieblas y el reino de la luz. Y hoy, mientras te estoy hablando, ¿estás en un reino o estás en el otro? Al final del día, sabemos que el reino de la luz vence al reino de las tinieblas. Justamente como puedes llevar una linterna a una habitación oscura, no importa cuán oscura esté, la luz siempre ganará. En eso ten confianza. Mi mensaje puede haberte planteado otra pregunta en tu mente a la luz del hecho de que Dios le permite a Satanás tener tantas victorias. ¿Cuán fuerte es el diablo? Me gusta hacer esa pregunta, porque también me gusta responderla. Y aquí está la respuesta. El diablo es tan fuerte como Dios le permite ser, y ni un poquito más. Entonces, mientras luchas contra el diablo hoy, y la Biblia dice que debemos ponernos la armadura de Dios, hagámoslo desde el punto de vista de la fuerza. Comprendamos que, momento a momento, el diablo debe estar sujeto a Dios y a su voluntad. Ahora, por supuesto, Dios le da mucha libertad al diablo, pero eso es solo en anticipación a un juicio final que al final será mucho peor. Espero que sigas escuchando estos sermones titulados ¿Qué está haciendo Dios? Yo estoy aquí hoy para ofrecerte esperanza, ánimo y confío, un medio por el cual tu fe se puede ser edificada para la gloria de Dios.
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0: hay mayor fortaleza para un cristiano que vivir apasionado por la palabra de Dios. Geisel Paredes.
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Dios de la creación. Hola, soy Milton de los Santos. Los evolucionistas afirman que las cepas bacterianas han evolucionado. La resistencia a los antibióticos es un ejemplo clásico de cebo y cambio. Si bien es cierto que las bacterias han cambiado, esto no es evolución en el sentido darwiniano, porque no se ha formado nueva información genética. De hecho, las bacterias resistentes han perdido información que, de lo contrario, habría activado un mecanismo que permitiría a los antibióticos penetrar en las bacterias. Así que esto es lo opuesto a la evolución biológica y semejante al viejo dicho de que en el país de los ciegos el tuerto es el rey. Ahora se ha desarrollado un nuevo medicamento que parece matar todas las bacterias, incluidas las que supuestamente son resistentes, pero los científicos no pueden examinar cómo funciona. Para ver cómo funciona un antibiótico, generalmente es necesario criar muchas generaciones de bacterias hasta que desarrollen resistencia y luego realizar ingeniería inversa de cómo ocurre esa resistencia. Así que el poder mismo del nuevo antibiótico en realidad impide el descubrimiento de cómo funciona. Cuando Dios hizo este mundo, lo hizo perfecto. De modo que cualquiera que fueran los propósitos que las bacterias tenían en ese mundo, eran propósitos benignos para la gloria de Dios. 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

0: La incredulidad pone nuestras circunstancias entre nosotros y Dios. Pero la fe pone a Dios entre nosotros y nuestras circunstancias. F.B. Meyer.
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0: Bienvenidos a La Historia desde Adentro. Jesús continúa predicando y enseñando a través de parábolas. Las parábolas son historias que ilustran importantes verdades. Escucha cómo la historia de una oveja, una moneda y un niño perdido se desarrolla.
1: Jesús, mira la gran multitud que se está reuniendo para escucharte predicar. Parece que vienen de todas partes, sin importar las clases sociales.
2: Sí, es bueno ver a tanta gente que viene a escuchar el mensaje de Dios.
1: Reconozco a algunos recaudadores de impuestos. No serán recibidos con los brazos abiertos.
2: Por favor, ora para que la gente que venga abra sus corazones, entiendan el mensaje y lleguen a conocer al Padre y su camino a la vida eterna.
3: Jesús, muchas de estas personas son marginadas y tú te estás asociando con ellas, incluso comes con ellos. Son recaudadores de impuestos y notorios pecadores.
2: Porque el Hijo del Hombre vino a buscar y a salvar lo que se había perdido. Dios ama a todos, incluso a los que la sociedad rechaza.
1: Amén. Todos deben tener el privilegio de conocer la verdad revelada por Dios.
3: Jesús solo profesa ser el prometido. Desaparecerá en la escena como los otros que hicieron esa afirmación.
1: Solo escúchalo. Él no es como ninguno de los otros que han desaparecido.
2: Si tuvieras 100 ovejas y una de ellas se alejara del redil y se perdiera en el desierto, ¿no dejarías las 99 e irías a buscar diligentemente a la que se perdió hasta encontrarla?
3: Esa pregunta es ridícula. Claro que lo haría. ¿Quién no iría a buscar a la que se extravió? Cada una de las ovejas es valiosa para su dueño.
2: Claro. ¿Y cuando la encuentras, no la llevarías alegremente a casa sobre tus hombros? Al llegar a tu casa, gritarías a todos tus amigos y vecinos: ¡Venid, alegraos conmigo! He encontrado mi oveja perdida.
1: ¡Qué alegría sería esa! La oveja perdida fue encontrada. Es hora de celebrar.
2: De la misma manera, los ángeles del cielo se alegrarán mucho más por un pecador perdido que vuelve a Dios que por 99 pecadores que no necesitan arrepentirse.
1: La alegría de un pecador que se arrepiente es una alegría mayor que la alegría por una oveja perdida.
2: En otra ocasión, una mujer tenía 10 monedas de plata de gran valor y perdió una de ellas. ¿Qué crees que haría? ¿No encendería una lámpara y buscaría frenéticamente por toda la casa, en las pajas del suelo y en todos los rincones de la habitación hasta encontrarla?
1: ¿Qué trabajo tiene? La casa está muy oscura. Incluso una vela no ayudaría mucho.
3: Por supuesto, también es valioso para ella. Puede que la haya guardado para una ocasión especial.
2: Está muy contenta de haber encontrado su moneda perdida. Ella también invitará a sus amigos y vecinos a regocijarse con ella por su moneda encontrada. Ahora puede relajarse y disfrutar de la celebración con sus amigos y vecinos.
1: Gracias al Señor. Ha encontrado su moneda perdida.
4: La búsqueda ha terminado. La moneda perdida
1: ha sido encontrada.
2: De la misma manera, hay alegría en la presencia de los ángeles de Dios cuando un pecador se arrepiente. Todo el mundo es muy valioso para él, incluso la persona más pequeña.
3: Solo está tratando de quitarse la presión de encima. Está quebrando la ley de Dios sobre los seres humanos contaminados.
2: Otro hombre tenía 2 hijos. El más joven le dijo a su padre: quiero mi parte de tus bienes. Ahora, en lugar de esperar a que te mueras, quiero mi libertad. Quiero ver el mundo. Quiero divertirme.
1: Tiene respeto para su anciano padre.
2: Tristemente, el padre repartió sus bienes entre sus 2 hijos. Lo único que podía hacer ahora era orar por su hijo rebelde y rogar por su rápido regreso.
1: Eso rompió el corazón del padre.
2: Unos días después, el hijo menor vendió su parte de la propiedad, empacó todas sus pertenencias y se fue a un país lejano. Allí imprudentemente derrochó todo su dinero en fiestas y en gente que no se preocupaba por él. Solo querían su dinero.
3: Un joven muy tonto, porque no se dio cuenta que lo estaban utilizando. ¡Qué desagradable! Solo querían su dinero y la diversión que les proporcionaba.
2: En el momento en que se le acabó el dinero, una hambruna muy severa azotó la tierra y él pasó un hambre desesperante. finalmente convenció a un granjero local para que lo contratara para alimentar a sus cerdos. Fue lo único que pudo encontrar para hacer, así que trabajó duro en ello.
3: Se lo merece por sus acciones impías. No podía caer más bajo. Ahora es despreciado por el pueblo santo de Dios.
1: No todos. Algunos nos apiadamos de él.
2: El hijo menor tuvo tanta hambre que las vainas de langostas con las que alimentaba a los cerdos le parecían buenas. Nadie le dio de comer. Todos se ocupaban de sus propias necesidades.
1: Se había alejado mucho de su casa y casi se había destruido a sí mismo. Nadie se preocupa por su bienestar.
2: Por fin entró en razón y se dijo: en casa hasta los jornaleros tienen comida más que suficiente. Y yo tengo tanta hambre que me siento tentado de comer la comida de los cerdos. A nadie le importa realmente si vivo o muero.
1: Aunque se merezca el desastre en el que está metido, debería tener otra oportunidad. Señor, por favor, ten piedad de él y de todos nosotros.
2: Finalmente decidió: ya sé lo que voy a hacer. Iré a casa de mi padre y le diré: Padre, he pecado contra el cielo y contra ti. Ya no soy digno de ser llamado tu hijo. Por favor, contrátame como uno de tus esclavos.
0: Gracias por sintonizar La Historia Desde Adentro. Nuestra historia continuará en un momento. Jesús continuó su ministerio enseñando a todos los que venían a escucharlo. Contó tres historias sobre cosas que se habían perdido: una oveja, una moneda perdida y un joven perdido. Volvamos entonces a nuestra historia mientras el joven descarriado comienza su viaje de regreso a casa.
5: Se va a casa.
2: El joven comenzó el largo y duro viaje a casa solo y sin un centavo a su nombre. Estaba realmente hambriento, sucio, andrajoso y vacío. Era una figura muy diferente a la que tenía cuando se marchó con tanta arrogancia. Su padre se asomaba en el camino todos los días, esperando ver a su hijo regresar a casa. Un día, mientras su padre miraba por el camino, vio a su hijo de lejos. Se llenó de gran alegría y se compadeció profundamente de él. Sin aliento y con lágrimas cayendo por sus mejillas, corrió, abrazó a su hijo y lo besó tiernamente una y otra vez. Hijo mío, has vuelto a casa», gritó una y otra vez. «Por fin has vuelto sano y salvo».
1: Eso es exactamente lo que Dios Padre está esperando hacer por cada uno de vosotros. Él te ama mucho. Independientemente de lo que hayas hecho, Él te perdonará.
2: El hijo menor confesó con lágrimas en los ojos a su padre: «Padre, he pecado contra ti y contra Dios. Ya no soy digno de ser llamado tu hijo. Te he herido y decepcionado profundamente. He roto tu corazón. Lo siento mucho. Te compensaré». Su amado padre dijo a los sirvientes: «Deprisa, traigan el mejor vestido de la casa y pónganselo. Trae un anillo y pónganselo en el dedo. Trae las mejores sandalias que tengamos y ponédselas en los pies».
1: ¡Qué padre tan indulgente!
2: El padre también instruyó a los sirvientes: «Maten el becerro de premio que estábamos guardando. Preparen un banquete. Lo celebraremos porque este hijo mío estaba muerto y ha vuelto a la vida. Estaba perdido y se ha encontrado. ¡Que empiece la fiesta!».

0: El hijo mayor que trabajaba en el campo volvía a casa y oyó la música animada, así que le preguntó a uno de los sirvientes, ¿por qué esa música tan animada? ¿Qué fiesta estamos celebrando? No me han informado de ninguna celebración.
1: No me parece que esté muy contento. Parece molesto porque no sabía de la fiesta.
0: Tu hermano ha vuelto y tu padre ha matado el ternero más valioso que tenía. Se ha preparado una gran fiesta para celebrar su regreso a casa sin daños, respondió el criado. El hijo mayor replicó enfadado, no entraré, no lo celebraré.
1: Por favor, detente. Tu padre está muy contento. No estropees su alegría por estar resentido. Alégrate con él.
0: Su padre salió y le rogó, por favor, detente y alégrate conmigo. He llorado a este hijo durante muchos años, temiendo que estuviera muerto. Pero no es así. Está vivo y sano. Eso merece una verdadera celebración. Así que, por favor, acompáñanos a celebrarlo.
2: Pero el hijo menor debe demostrar que quiere ser perdonado en serio. Ha malgastado su herencia. Él está jugando con la simpatía de su padre.
0: Pero el hijo mayor le contestó airadamente. He trabajado duro para ti como un esclavo toda mi vida. Ni una sola vez me he negado a hacer una sola cosa que me mandaras. Y en todo este tiempo nunca me diste un solo ternero, joven, para un banquete con mis amigos.
2: El hijo mayor tiene derecho a enfadarse. Era el hijo leal. Se quedó con su padre y trabajó duro. Pero, ¿dónde está su recompensa?
0: El hijo mayor continuó enojado. Pero cuando este hijo menor tuyo regresa después de vivir en el pecado, gastando el dinero que le diste en prostitutas y vida desordenada, rápidamente celebras matando el mejor becerro que tenemos. Simplemente no es justo.
1: Pero es tu hermano. Merece ser perdonado y tener otra oportunidad. Está arrepentido de su vida pecaminosa.
0: Oh, mi amado hijo, razonó el padre con él. Tú y yo estamos muy unidos. Todo lo que tengo es tuyo. Pero tenemos que celebrar y ser felices. Porque es tu hermano y estaba muerto y ha vuelto a la vida. Estaba perdido y se ha encontrado.
1: Así es con nosotros y con Dios. No importa lo que hayamos hecho, nuestro Padre amoroso está esperando y vigilando para que volvamos a Él. Siempre nos perdonará.
3: No importa quiénes seamos, Dios ama a todas y cada una de las personas. Nos recibe con los brazos abiertos cuando acudimos a Él. Ahora llegamos al momento en que podemos responder a Dios. Dios nos hizo a ti y a mí, nos creó y por eso somos muy especiales para Él. Nos ama con amor eterno. Por eso voy a realizar una breve oración desde mi corazón a Dios. Escuche mi oración y luego, cuando haya orado, los guiaré para que hagan la misma oración. Querido Dios, gracias por tu amor tan grande por mí. Te amo. Amén. Ahora repite la oración en voz alta después de mí. La realizaremos por parte y tú puedes hacer tu propia oración con todo tu corazón mientras oras. Querido Dios, gracias por tu gran amor por mí. Amén. Muchísimas gracias por realizar esta oración. Aprenderemos más sobre Dios y su amor para con nosotros en nuestro próximo programa. El próximo episodio será otro drama sobre un acontecimiento de la vida de Jesús. Muchas gracias de nuevo por escuchar este drama. Ahora escuchemos algunas preguntas que los oyentes como tú tienen acerca de lo que hemos escuchado.
4: Soy Joel. ¿Por qué se relacionó Jesús con recaudadores de impuestos y pecadores?
3: Jesús ama a todos por igual. Por eso dijo que el Hijo del Hombre vino a buscar y a salvar lo que se había perdido. Todos somos pecadores, y la palabra dice que no hay justo ni aun uno. No hay distinción, pues todos han pecado y están privados de la gloria de Dios. Jesús nos ama y vino a la tierra para salvar a toda persona que confíe en Él.
5: Soy Sofía. ¿Qué es una parábola y por qué la usó Jesús?
3: Pues una parábola es una historia que ilustra una verdad. Jesús contaba estas historias o parábolas porque ayudaban a la gente a entender verdades espirituales. Entonces una parábola es fácil de recordar y por supuesto trae a la mente la verdad que esta enseña.
1: Gracias por la oportunidad. Soy Natanael. No entiendo qué sentido tienen las historias de la oveja y la moneda perdida.
3: Pues al mostrar el valor de una oveja perdida o de una moneda perdida, Jesús estaba ilustrando el valor de cada persona y cómo Él vino a encontrar y a salvar a cada persona que confiara en Él.
0: Hola, soy Ramón y tengo una pregunta. ¿Por qué el hijo menor quería su parte del patrimonio de su padre?
3: El muchacho quería alejarse de su padre, quería seguir su propio camino y hacer sus propias cosas. Ese muchacho es una imagen de ti y de mí. Nosotros también hemos hecho lo mismo. Por eso la palabra dice que todos andábamos perdidos como ovejas y cada uno seguía su propio camino.
6: Hola, soy Juan. ¿Dónde estaba el país lejano al que se fue el muchacho?
3: No se nos dice. Podría haber sido en cualquier lugar. Verás, el país lejano es cualquier lugar. Puedes permanecer en la casa de tus padres, puedes permanecer en tu pueblo o ciudad y aún así estar en un país lejano.
7: Hola, soy María. ¿Qué hizo que el muchacho entrara en razón y decidiera volver a casa?
3: Yo creo que entró en razón porque se dio cuenta que tenía un padre que se preocupaba por él. No fue el hambre o el corral con los cerdos lo que hizo despertarlo. Fueron más bien los pensamientos sobre su padre. Tú y yo tenemos un Padre Celestial amoroso que se preocupa por nosotros y que quiere que volvamos a Él cuando nos desviamos.
1: Mi nombre es Osvaldo y quiero preguntar, ¿por qué el padre vio al hijo cuando estaba a una gran distancia?
3: El padre había estado buscando a su hijo todos los días. Y pienso que Jesús estaba enseñando que nuestro Padre Celestial anhela y busca a los que están alejados de Él para que vuelvan a casa.
0: Soy José y pregunto lo siguiente, ¿puedo venir a Dios en cualquier momento?
3: Por supuesto que sí, puedes venir a Dios en cualquier momento. No importa quién seas, no importa dónde estés, no importa en qué clase de líos te hayas metido con tu vida. Tú puedes venir a Dios en este mismo momento. Puedes pedirle a Jesús que entre en tu vida y te perdone los pecados. Él vendrá a tu vida, te perdonará y estará contigo cada día mientras lo sigues.
8: Mi nombre es José. ¿Qué es exactamente el bautismo?
3: El bautismo es la inmersión en agua de un seguidor de Jesús. Es un acto simbólico que representa a la persona muriendo a una vieja forma de vida y resucitando para seguir a Jesús.
9: Hola, le habla Luis. ¿Limpia el bautismo mis pecados?
3: La verdad no. El bautismo no tiene poder mágico. Es simplemente una imagen muy hermosa del compromiso de una persona de seguir a Jesús.
10: ¿Qué tal? Es Marcos. La pregunta es, ¿tengo que ser bautizado para recibir el perdón de Dios?
3: No, el perdón de Dios se recibe por apartarse del pecado y confesar a Jesús como Salvador. El bautismo es más bien un acto externo que representa ese cambio interno en la vida de una persona.
11: Hola, soy Mariela. Necesito ser bautizada.
3: El bautismo es un acto simbólico para los seguidores de Jesús. La verdad es que si has confiado en Jesús como tu Salvador, entonces el bautismo no es más que una declaración pública de ese acto.
0: Te saluda Carlos y quiero saber qué significa arrepentirse.
3: Arrepentirse significa apartarse del pecado, renunciar al pecado y volverse a Jesús. El arrepentimiento es un cambio de una vieja forma de vivir a una nueva forma de vida siguiendo a Jesús.
8: Hola, soy Jorge y tengo una pregunta. ¿Qué es el reino de Dios?
3: ¡Qué gran pregunta esa! El reino de Dios es donde Dios reina. Cuando una persona se compromete a seguir a Jesús, el reino de Dios entra en esa persona porque entonces ella está permitiendo que Dios sea lo primero en su vida.
9: Mi nombre es Orlando y quisiera saber si ayudo a alimentar a los hambrientos, iré al cielo. Eso fue lo que escuché en el drama.
3: Las buenas obras, como dar a comer al hambriento, son como una indicación del cambio del corazón de una persona y de su nueva vida. Es decir, una persona que sigue a Jesús. Pero alimentar al hambriento en sí mismo no tiene nada que ver con ser un seguidor de Jesús. Eso no asegura en lo absoluto que una persona pueda ir al cielo.
10: Un placer, mi nombre es Manuel. ¿Puedo adorar a Dios y seguir teniendo propiedades?
3: Ciertamente no hay de forma intrínseca nada malo en poseer bienes. Juan el Bautista llamaba a la gente a renunciar a su antigua forma de vida ayudando a los necesitados. Debemos usar más bien nuestras propiedades para Dios en lugar de permitir que ellas nos controlen la vida.
11: Te saluda Mariela. ¿Quién o qué es el Cordero de Dios?
3: El Cordero de Dios es una expresión utilizada para referirse a Jesús. Los corderos eran utilizados como sacrificio a Dios en la época del Antiguo Testamento. Ahora Jesús es el sacrificio de Dios por nuestros pecados, es decir, murió para salvarnos y para perdonar nuestros pecados.
12: Hola, soy José. ¿Por qué Jesús fue bautizado si no tenía ningún pecado del cual arrepentirse?
3: Sencillamente Jesús dijo que ese era el plan de Dios y él debía cumplirlo. Creo que Jesús estaba identificando con nosotros al ser bautizado y al mismo tiempo era un acto de obediencia.
8: Mi nombre es Reinaldo y la pregunta es, ¿por qué ayunó Jesús durante 40 días?
3: Ese era el momento para que Jesús comenzara su ministerio público y sin duda, él pasó mucho tiempo de ayuno en oración pensando en su misión en la tierra, la cual era, por cierto, morir por los pecados del mundo.
9: Hola, le habla Alfredo. ¿Quién es Satanás?
3: Satanás es un espíritu maligno que está en contra de Dios.
10: Mi nombre es Carlos y me pregunto por qué Satanás tentó a Jesús.
3: Satanás siempre está en contra de Dios. Estaba tratando de alejar a Jesús de la misión que había venido a cumplir, es decir, que era morir por nuestros pecados.
8: Buenas, mi nombre es Freddy. Quería preguntar, ¿por qué el gobernante romano exigió al pueblo que regresara a su propio pueblo para inscribirse en el censo?
3: No se nos dice por qué se estableció este requisito. Desde una perspectiva humana, probablemente le proporcionaría a los romanos una manera conveniente de llevar un registro de la gente. Sin embargo, desde una perspectiva divina, Dios había ordenado que el Mesías naciera en Belén. 500 años antes de la época de José y María, Miqueas, un profeta del Antiguo Testamento, dijo lo siguiente: pero de ti, Belén Efrata, pequeña entre todos los clanes de Judá, saldrá el que gobernará a Israel. Esto está en Miqueas capítulo 5, versículo 2. Aunque César Augusto no lo sabía, de alguna forma Dios lo estaba utilizando para llevar a cabo su plan divino.
9: Soy Roberto. El drama dice que José y María vivían a 3 días de camino desde Belén. ¿Cómo hicieron este viaje?
3: No se nos da información de cómo viajaron, pero sin duda lo hicieron a pie. Así era como viajaban la mayoría de la gente en esa época. Las obras de arte a veces nos muestran a María montada en un burro mientras José iba caminando a su lado. No sabemos exactamente si hicieron el viaje así o no.
10: Hola, soy Segundo. Mi pregunta es, ¿cómo podía una mujer embarazada a punto de dar a luz hacer un viaje tan largo?
3: Indudablemente Dios la sostuvo y le permitió hacer el viaje. Personalmente creo que la pareja necesitó más de 3 días para poder realizar este viaje tan agotador.
11: Hola, soy Teresa. ¿Por qué permitió Dios que el Mesías naciera en un establo y no en un palacio o en una casa bella?
3: La palabra nos dice que no había sitio para José y María en la posada, probablemente a causa del gran número de personas de otros pueblos que habían viajado para el censo. La posada tenía un aviso que indicaba no hay alojamiento. El nacimiento del Salvador en un establo demostró las humildes condiciones de su venida. No vino solamente para la gente rica del mundo, sino también para los pobres y necesitados. Y tal vez el establo significa eso precisamente.
12: Hola, soy Tomás. ¿Por qué se les apareció un ángel a los pastores en el campo por la noche?
3: El ángel vino a anunciarle a esos hombres el nacimiento del Salvador. El trabajo de pastor era una ocupación humilde en esa época. Y aquí vemos que Dios dejó claro que el Salvador era indudablemente para todas las personas.
8: Hola, soy Osvaldo. En estos dramas oigo mucho hablar acerca de los ángeles. ¿Por qué los ángeles se le aparecían a tanta gente en ese tiempo?
3: La palabra nos dice que los ángeles son sus mensajeros. Dios tenía muchos mensajes que entregar. De alguna manera, utilizó ángeles como sus mensajeros. Los ángeles se aparecieron al padre de Juan, a Zacarías, a María, a José y por supuesto también a los pastores. Ellos aparecerán más tarde a medida que la historia de Jesús continúe en futuros dramas.
9: Hola, soy Abelardo. El drama dice que Jesús vivió una vida perfecta. ¿Cómo puede alguien vivir una vida perfecta?
3: Tú y yo no podemos vivir una vida perfecta debido a nuestro pecado. Jesús vivió una vida perfecta porque no tenía pecado. Es el divino Hijo de Dios, el Mesías, el Salvador de la humanidad. Y por esa razón lo necesitamos como Salvador, porque somos pecadores y en consecuencia de eso no podemos salvarnos a nosotros mismos. Solo Jesús puede salvarnos.
10: Le saluda Gabriel. ¿Por qué Jesús tuvo que morir por nuestros pecados? ¿Por qué no pudo Él perdonarnos simplemente pronunciando el perdón?
3: Precisamente la palabra nos dice que sin derramamiento de sangre no hay perdón. Hebreos 9:22. Jesús murió en nuestro lugar y murió por nuestros pecados.
8: Hola, mi nombre es Juan. ¿Por qué algunos de los líderes religiosos pensaban que Jesús era un farsante?
3: Yo creo que Jesús era una amenaza para sus costumbres y su forma de vida. Los líderes religiosos se centraban en las cosas externas, pero Jesús más bien enfatizaba la actitud del corazón.
9: Le saludo a Joaquín. Quisiera saber, ¿quién era Nicodemo?
3: Sí, Nicodemo era un miembro del Consejo Gobernante Judío. Esto se llamaba Sanedrín. Era un grupo de hombres que regulaba la vida religiosa del pueblo judío. A menudo dictaban normas, reglamentos para que el pueblo los cumpliese. A este consejo, por supuesto, no le gustaba Jesús y ellos lo querían fuera de su camino. Gracias por escuchar. Confío en que el drama y las preguntas y las respuestas han sido útiles para usted. Por favor, únase a nosotros en el próximo episodio.
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están mejor preparados para mostrar mayor misericordia los que se consideran indignos de la más pequeña. Thomas Watson.

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Si el fin de una misericordia no fuera el comienzo de otra, todos estaríamos deshechos y acabados. Philip Henry.

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No hay más hermosa, amable y encantadora relación, comunión o compañía que un buen matrimonio. Martín Lutero.

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1: Hoy vamos a ir al capítulo 37 de Isaías. Y nos va a hablar de el rey Ezequías, que es uno de los grandes reyes del pasado. Se considera que después de David aparecen muy pocos reyes que fueron brillantes, pero uno de los reyes que brilla es justamente el rey Ezequías. Dice: aconteció pues que cuando el rey Ezequías oyó esto, oyó las amenazas de los enemigos, rasgó sus vestidos y, cubierto de cilicio, vino a la casa de Jehová. Y envió a Eliaquín, mayordomo, a Sebna, escriba, y a los ancianos de los sacerdotes, cubiertos de cilicio, al profeta Isaías, hijo de Amós, los cuales le dijeron: así ha dicho Ezequías, día de angustia, de reprensión y de blasfemia es este día, porque los hijos han llegado hasta el punto de nacer, y la que da a luz no tiene fuerzas. Quizá oirá Jehová tu Dios las palabras de Rabsacés, al cual el rey de Asiria, su señor, envió para blasfemar a Dios y para vituperar con las palabras que oyó Jehová tu Dios. Eleva pues oración tú por el remanente que aún ha quedado. Vinieron pues los siervos de Ezequías a Isaías, y les dijo Isaías: diréis así a vuestro señor: así ha dicho Jehová, no temas por las palabras que has oído, con las cuales me han blasfemado los siervos del rey de Asiria. He aquí que yo pondré en él un espíritu, y oirá un rumor, y volverá a su tierra, y haré que en su tierra perezca a espada. Paso al versículo 33. Por tanto, dice así Jehová acerca del rey de Asiria: no entrará en esta ciudad, ni arrojará saeta en ella. No vendrá delante de ella con escudo, ni levantará contra ella baluarte. Por el camino que vino, volverá, y no entrará en esta ciudad, dice Jehová. Porque yo ampararé a esta ciudad para salvarla, por amor de mí mismo y por amor de David, mi siervo. Y salió el ángel de Jehová y mató a 185,000 en el campamento de los asirios. Y cuando se levantaron por la mañana, he aquí que todos eran cuerpos muertos. Entonces Senaquerib, rey de Asiria, se fue e hizo su morada en Nínive. Y aconteció que mientras adoraba en el templo de Nisroch, su dios, los hijos Adremelec y Sarecer lo mataron a espada y huyeron a la tierra de Ararat. Y reinó en su lugar Esarhadón, su hijo. Hasta aquí nada más en la lectura de la palabra de Dios. Isaías profetizó durante cuatro reyes él estuvo profetizando. El primer rey fue el rey Usías, que fue un buen rey y terminó muy mal los últimos prácticamente 15 años de reinado, porque lo atacó un ataque de soberbia, se levantó contra Dios y contrajo la lepra. Entonces fue sacado del reino, no lo mandaron como se mandaba en general a la gente a gritar por los caminos, pero lo pusieron en una casa aparte, y su hijo Jotam tuvo que tomar su lugar. Jotam fue un rey débil que siguió el camino de su padre en cuanto a la fidelidad de él, pero no supo transmitir eso al pueblo. Y entonces él fue un hombre fiel, pero resulta que el pueblo se echó a perder y él no hizo absolutamente nada. Fracasó como rey. Fracasó como rey. El hijo de él, Acaz, fue desastroso. Rechazó todo consejo y toda ayuda. No buscó a Dios y llevó al pueblo al último estadio de decadencia. Es decir, un pueblo que tenía que adorar a Dios y que resulta que tenía cultos a la fertilidad como todos los demás pueblos. Es decir, fue invadido por la idolatría, cosa que nos está sucediendo aún hoy a nosotros, siendo invadido por una moderna idolatría. Y por eso leemos la historia de este rey, porque este rey vivió en ese momento y llamó al pueblo a la santificación. Es decir, la santificación significa a separarse de lo que es malo, nada más que eso. La palabra se ha mistificado muchísimo, pero santificación es simplemente sepárese de lo malo, sepárese de lo malo. Al pueblo lo trató de separar de los malos, volvió al templo, a la antigua liturgia de los tiempos de David, porque se había desviado hasta la liturgia del templo, celebró nuevamente la Pascua con el sentido que la Pascua tiene para todo el pueblo, y restauró todas aquellas cosas que eran la base espiritual en la que se movía el pueblo. Él entendió realmente que el destino de los pueblos lo define su espiritualidad, porque su espiritualidad es la base de su ética y es la base de la moral. La moral y la ética tienen que apoyarse en algo. Y si no se apoyan en una fe trascendente y en un Dios que es superior a todo, entonces caemos en la soberbia. ¿Qué es lo que nos está pasando en este momento? Vemos cómo se instala la mentira, vemos cómo se instala la corrupción y todo esto, sin que a nadie se le mueva un dedo. Incluso hay gente que lo tolera. ¿Por qué? Porque hemos perdido una base espiritual ética que nos sostenga, hemos perdido una base moral y espiritual sobre el cual cimentar los valores. Y lo que hizo en ese momento el rey fue volver a la base espiritual, porque se dio cuenta que el pueblo únicamente podía salir de la decadencia si la reconstrucción se hacía desde la base de los valores. Y lo llevó a la fe, porque la fe es la base de los valores. La filosofía con Kant intentó muchas veces elaborar una ética que se basara únicamente en el hombre. Fracasó. No se puede basar algo en el hombre simplemente. El hombre necesita entender que hay alguien superior a él, que hay un Dios, y que ese Dios es el que manda, y que ese Dios es el que pone las leyes, y que ese Dios es el Dios de la ética, de la moral, de los principios, de los 10 mandamientos, del Sermón del Monte. Esto es fundamental para entender lo que pasa dentro de la sociedad. Él llevó al pueblo allí. Ahora, ese hecho es un hecho de volver a la fidelidad, la verdadera fidelidad a Dios. Sin embargo, y a pesar de eso, él tomó las medidas de defensa que tenía que tomar. Dice que cegó, por ejemplo, las fuentes de agua externas a la ciudad, las cegó. Porque si venía algún ejército enemigo para rodear la ciudad, le cortaba el alimento, le cortaba la base, que era el agua, no encontraban agua. Y como Jerusalén no tiene un río alrededor y no está edificada en un lugar donde hay un río, entonces ahí les creaba un problema muy, muy grande, y él cegó esas fuentes de agua. Al enemigo no le vamos a permitir que se alimente. En segundo lugar, edificó los muros que estaban caídos o deteriorados, le puso un límite. Dijo, hasta acá van a llegar, más de acá no. Alzó nuevas torres como atalayas para vigilar. Y por último, fabricó espadas y escudos para defenderse. Él dijo prácticamente 4 cosas. No alimentemos al enemigo, no dejemos que se alimente cuando se acerque a nosotros. Marquémosle el límite hasta donde pueden llegar. Estemos vigilantes permanentemente y estemos preparados para la lucha. Todas estas medidas son humanas, pero son necesarias. Fijémonos en este detalle. Él fue un hombre espiritual, vivió la fe en forma espiritual, pero tomó medidas humanas también, porque la parte que le corresponde a él la tenía que hacer. No cayó en la falsa espiritualidad de si soy fiel, no tengo que tomar precauciones, porque soy fiel al Señor. No, él dice, las precauciones hay que tomarlas igual. Las precauciones hay que tomarlas. Ahora, hay que mantener la fidelidad, pero lo que me toca hacer a mí, lo tengo que hacer yo. Por el contrario de todo lo que piensan esto, él fue un hombre fiel y precavido. ¿Por qué fue fiel y precavido? Si usted lee la historia de Ezequías en el libro de Crónicas, en el libro de Crónicas y en el libro de los Reyes se repite la historia de él. El libro de Crónicas dice algo revelador acerca de la situación que vivía. Dice, después de estas cosas y de esta fidelidad, después de estas cosas y de esta fidelidad, quiere decir que destaca la fidelidad del rey, dice, vino Senaquerib, rey de los asirios, e invadió Judá. El que quiere ser fiel al Señor y se quiere mantener fiel al Señor, tan tarde o temprano va a tener embates en su vida, va a tener luchas. Él quiso ser fiel al Señor, y eso de que si usted es fiel al Señor no le va a pasar nada, no va a tener nunca problema, es un cuento chino. No tiene nada que ver con la fe cristiana. En la fe se enseña que cuando usted es fiel al Señor, también va a tener problemas, y tal vez tenga más problemas que quien no es fiel al Señor. Porque el que no es fiel al Señor se deja llevar por la corriente. En cambio, el cristiano está siempre nadando contra la corriente. Siempre el ataque para quebrar nuestra fidelidad es normal. Lo anormal es que no nos ataque eso. Siempre hay tentaciones en la vida, siempre. La fidelidad no garantiza de ninguna manera la ausencia de problemas. No garantiza la ausencia de problemas. Esta mañana yo sigo un devocional y esta mañana estaba leyendo el devocional de este día y tiene una frase que dije, esto es lo que vamos a ver esta mañana. Dice el doctor Chambers en su devocional, si nunca hubiese nubes en nuestra vida, no tendríamos fe. Si nunca hubiese nubes en nuestra vida, no tendríamos fe. Pero justamente la fe es lo que nos mueve a recibir embates y a aumentarla y acrecentarla y a mantenerla. Cuando se sintió rodeado por un ejército enemigo, comenzó una guerra de desmoralización. Senaquerib, que era un hombre de guerra, y el ejército que lo rodeaba, que era un ejército poderoso, trató de desanimar y de amedrentar a Ezequías y al pueblo. Los ataques eran sobre una sola base. Ponía en duda, quería que pusieran en duda el apoyo que tenían. ¿Qué confianza es esta en la que te apoyas? El del apoyo hemos hablado ya. La pregunta que le hacía para desmoralizarlos, el oficial que hablaba en nombre de la autoridad, era justamente esta. ¿Qué confianza es esta en la que te apoyas? ¿En quién confías? Entonces, sobre esto elaboraban un discurso que lo llevaban alrededor de todas las ciudades para desmoralizar a la gente, porque la gente se asomaba en las murallas y escuchaba el discurso que recibían del otro lado. El discurso decía, en primer lugar, no tienen el poder militar que tenemos nosotros, son unos inútiles en ese sentido. Y era verdad, era verdad. No los puede ayudar otro pueblo. Porque si van a Egipto, que es el único pueblo que los ayudaría, van a caer en las garras de Egipto. Y eso era verdad también. Dice, no los puede ayudar Dios. ¿Por qué? Porque ustedes derribaron los lugares altos de adoración y Dios está enojado con ustedes. Fíjense cómo mezcla la verdad con la mentira. Pero les quiere meter en la cabeza de que si el ejército enemigo está allí, la culpa es de ellos. Que al derribar la idolatría, hicieron que Dios se enojara con ellos. Y por último, le decían, dese en cuenta que Dios está con Asiria. ¿Por qué? Porque nosotros venimos conquistando pueblos y todos los conquistamos. Y no los vamos a conquistar a ustedes. Es una tarea de desmoralización profunda del pueblo la que estaban haciendo. Realmente los querían convencer de que el apoyo que tenían era un apoyo que no servía. Y todos los ataques vienen allí, es en la misma base. ¿En quién te apoyas? El apoyo es el fundamento de la persona. Es lo que me sostiene. Voy a mover esa relación que tienes con tu Dios. Voy a moverla, voy a sacudirla. Y la voy a sacudir en tal forma que sientas que el apoyo ese no te sirve y que tenés que salir y romper con esa base que es tu base de sustentación. Ahora, el avance del enemigo tuvo un límite. Llegaron hasta la muralla de la ciudad y no pudieron dar un paso más. Quiere decir que estaban en el campo, pero no pudieron entrar ni tocarlos a ellos. Ese Guías, como hombre de fe, había colocado un límite. Y las murallas eran el límite que él había puesto en ese momento. El enemigo no tiene poder sobre nuestra vida, ni tiene poder sobre nosotros. No tiene ese poder. Cuando quiere tentarnos, o cuando quiere actuar en nuestra vida, lo tiene que hacer con el permiso de Dios. Lean ustedes la historia de Job en el Antiguo Testamento. Cuando Satanás quiere atacar a Job, tiene que pedirle permiso a Dios para hacer eso. Y Dios dice, Job es un hombre justo, fiel, apartado del mal. Satanás dice, eso es porque lo proteges. Y le dijo, bueno, ¿lo querés tocar? Hasta acá, nada más. Hasta acá. Y le puso el límite. Dios es el que pone el límite de la tentación, no es Satanás. Y somos nosotros los que tenemos que reaccionar. En el Nuevo Testamento, el Señor le dijo a Pedro, frente a la cruz, Simón, he aquí, Satanás os ha pedido para zarandearos como trigo. Satanás os ha pedido, es decir, no los podía tocar, pero lo está dejando actuar a Satanás, porque eso fortalece la fe y mide la fe y mide la firmeza espiritual de la persona. No estaríamos firmes espiritualmente si no tuviéramos ataques, pero la firmeza está en que viene el ataque y uno se mantenga firme en ese momento. Entonces, Dios permite ciertas cosas. ¿Por qué? Porque si Dios no permitiera nubes en nuestra vida, si no permitiera esas nubes, nuestra fe sería floja. Pero Dios permite esto. Lo importante es que cada vez que somos tentados, tenemos que saber que tiene un límite y que Dios le ha permitido llegar hasta un límite y no puede ir más allá de eso. No puede ir más allá. Esta protección la describe varias veces David en los Salmos. Tú, Jehová, eres escudo alrededor de mí, escudo alrededor de mí, mi gloria y el que levanta mi cabeza. O cuando dice, el ángel de Jehová acampa alrededor de los que le temen y los defiende. ¿Y el ángel de Jehová qué es? Es la presencia visible de Dios alrededor de ellos. Cuando cantaban los hebreos, iban a sus fiestas y cantaban los cánticos graduales, los cánticos que se usaban para ir hacia Jerusalén, ellos decían, como Jerusalén tiene montes a su alrededor, así Jehová está alrededor de su pueblo. Fíjense que en todos lados está diciendo, el Señor nos está protegiendo. El objetivo del enemigo en aquel momento fue destruir el fundamento de Ezequías, hacer temblar al pueblo detrás de Ezequías. Y Ezequías sabía que él no podía contra ese ejército, que esa fuerza era superior. Y que el enemigo tenía argumentaciones, razonamientos, deducciones, especulaciones. Y que él tenía que no escuchar eso, sino escuchar la voz de Dios y de su fe. Porque si no era envuelto en el razonamiento de la sociedad, que es lo que está pasando en este momento, que muchos son envueltos en el razonamiento de la sociedad. Hace unos años me encontré con una mujer con un problema muy, muy grave en su vida. No podía solucionar ese problema y fue a una iglesia, justamente. Y, bueno, la persona que la aconsejó en esa iglesia le dice que era una iglesia evangélica, le dice, bueno, lo que pasa es que usted tiene una maldición hereditaria. ¿Qué es eso? Sí, dice, tiene una maldición, porque seguramente alguno en su familia hizo en el pasado un pacto con Satanás, y eso es lo que le afecta ahora. Por lo tanto, usted está bajo maldición. Y por supuesto que fue al Antiguo Testamento y agarró unos textos ahí tirados de los pelos, ¿no? Como hacen todos los ignorantes, que agarran cuatro textos y con eso hacen una doctrina. Y porque el pecado de los padres resonará en los hijos y todo lo demás, y sostenía todas estas cosas, y la mujer tenía un susto tremendo. Le habían quitado la paz. ¿Por qué? Por una maldición hereditaria que tenía su familia. Yo le dije, bueno, ¿usted confió en Cristo? Bueno, si alguien está en Cristo, es un nuevo ser. Las cosas viejas pasaron, todas son hechas nuevas. El alma que pecare, dice Ezequiel, y le señalé el Antiguo Testamento porque eran antiguos versículos del Antiguo Testamento los que le presentaban. El alma que pecare, esa morirá. El hijo no llevará el pecado del padre, ni el padre llevará el pecado del hijo. Cada uno pagará por su propio pecado. Que su familia haya hecho lo que haya hecho y haya entregado, es un problema de ellos, no es un problema suyo. El apóstol Pablo dice en los Gálatas, Cristo nos redimió de la maldición de la ley, hecho por nosotros maldición. Que hay una maldición allí, pues Cristo lo redimió de toda maldición, si es que la hubiera. Yo no creo ni siquiera que la hubiera. Creo que la mente afiebrada de esta gente estaba diciéndole eso y le había quitado la paz a una mujer que había entregado su vida a Cristo, pero resulta que estaba desorientada en ese momento y alguien le hizo perder todavía más el rumbo. Pues quien le hace perder el rumbo lo tendrá que pagar delante de Dios por lo que hizo. Pero tenemos que entender que muchas veces pasa eso, que estamos amenazados por falsas ideas que quieren ser bíblicas y que la manejan los ignorantes únicamente. ¿Cuál fue la actitud de Ezequías? Primero, aconteció que cuando el rey Ezequías oyó esto, rasgó sus vestidos, se cubrió con las vestiduras de duelo, el cilicio, y vino a la casa del Señor. El cilicio no tiene nada que ver con lo que se llama cilicio, por allí, de esos cinturones con pinches de alambre de púa. A eso se le llama cilicio, ustedes saben, no es eso, es una vestidura rústica con la que se mostraba el duelo. Eso era el cilicio. Quiere decir que se presentó delante de Dios. No contestó argumentos, no contestó razonamientos ni elucubraciones. ¿Por qué? Porque es en vano, no se gana nada. Entonces él le está diciendo a Dios, pasa esto, pero no le contesta nada al oficial que viene y grita y los que gritan en la muralla. El apóstol Pablo, cuando escribe la primera carta a los Corintios, le dice a los cristianos, perdón, segunda carta a los Corintios, porque aunque andamos en la carne, no militamos según la carne, porque las armas de nuestra milicia no son carnales, sino poderosas en Dios para destrucción de fortalezas. Es decir, aunque estamos en la carne, estamos acá todavía, no militamos de acuerdo a las leyes de abajo, sino a las leyes de arriba. ¿Por qué? Porque las armas de nuestra milicia no son carnales. Si hubiera contestado las armas que hubiera usado Ezequías en ese momento, hubieran sido carnales. No entró en el juego. Usó el arma espiritual. ¿Y el arma espiritual cuál era? Presentémonos delante de Dios porque esto ya está jugado. Y acá el único que puede intervenir es Dios. Se presentó con una señal de humillación personal como rey, de sumisión a Dios, totalmente distinto a lo de Usías, no se llenó de soberbia, entró con cilicio, no entró para hacer el sacrificio, sino entró en un sentido de humillación, de impotencia humana, de dependencia absoluta. Y tomó, dice Ezequías, las cartas de mano de los embajadores, después que las hubo leído, la amenaza por escrito del enemigo, subió a la casa de Jehová y las extendió delante de Dios. Y dijo, esto es lo que nos está pasando. Esto es lo que se está pasando. Extender delante de Dios es ponerla en la presencia de Dios. Es no proponerse ningún camino humano y exponer a Dios esto. Y buscó la orientación de Dios. Mientras tanto agarró a su gente y le dijo, todos nos vestimos de cilicio, toda la gente de su equipo de trabajo, todos vestidos de humillación y vayan a consultar con el profeta Isaías. Y fueron ellos a consultar con el profeta Isaías. Señaló su debilidad, envió a sus ayudantes, al mayordomo Sebna y a los escribas, a los sacerdotes más ancianos, y le dijo, cubierto de cilicio, vayan a Isaías. Y ahí se presentó toda la plana mayor, humillado delante de Dios, a preguntarle al profeta. Estaban consultando la palabra de Dios, estaban consultando la palabra de Dios. Buscaban la respuesta de Dios. Expuso la debilidad. Para él era un día muy importante y fue un día importantísimo en la vida del pueblo. Expuso la debilidad, dijo que sentía debilidad y le dijo a Dios que sentía miedo. ¿Por qué? Se vistió de cilicio, dice, acá estoy, desde el punto de vista humano, estoy perdido. ¿Cuál es la respuesta de Isaías? La leímos. Así dice Jehová acerca del rey de Asiria, no entrará en esta ciudad, ni arrojará saeta en ella, no vendrá delante de ella con escudo, ni levantará contra ella baluarte. Estaba todo el ejército allí alrededor y Dios está asegurando esto. Si el siervo se entrega al Señor en el momento ese, el Señor asume la batalla. Y ellos fueron librados, y los libró milagrosamente, porque dice el ángel de Jehová, mató 185.000 en el campamento. Ahora usted lee esto en la Biblia, tiene que leerla también en la historia. Porque esto que sucedió, de que se tuvo que retirar a Siria por la gran mortandad, está contado también en la historia. Josefo dice que Berosus, un sacerdote caldeo que escribió toda una historia de Caldea, menciona que los asirios tuvieron que retirarse por una gran mortandad, y escribe muchos años después. Y esa gran mortandad él la atribuye, porque después tratan de explicarlo al margen de Dios, ¿no? Usted sabe que después se ponen explicaciones de abajo y no de arriba. Y dice, y fue por una tremenda epidemia que se lo llevó a todos. Bastante raro que en una noche una epidemia matara a 185.000 personas. Heródoto, el historiador griego, menciona el hecho. En el libro segundo, él dice, sucedió que los ratones agrestes derramados por el vecino campo de los enemigos comieron de noche las aljabas, es decir, el lugar donde guardaban las flechas, comieron los nervios de los arcos, es decir, la cuerda que tensa, y finalmente las mismas correas que servían de asa a los escudos, entregándose a la fuga los invasores y perecen en gran número. Pues tiene que haber venido una invasión increíble de ratones para que 185.000 personas y todo eso fuera consumido. Sin embargo, Heródoto lo dice así. En el segundo libro de historia, de los siete, que están editados, yo lo saqué del libro mismo, están editados, están al alcance de cualquiera, él da esta explicación para eso. Los historiadores no se explican qué fue lo que pasó. La Biblia dice, mire, acá hubo un rey que oró a Dios. ¿Y por qué ese rey oró a Dios? Pasó esto. Ahora, no lo puede entender un sacerdote caldeo, ni lo puede entender Heródoto, porque están tratando de mirar con los ojos de abajo. Y hay que mirar las cosas también con los ojos de arriba. fue librado Ezequías. Fue librado Ezequías y fue librado el reino. ¿Por qué no fue librado en la misma forma Acaz? Porque Acaz no le hizo caso a Isaías. Isaías dijo, ciertamente Egipto en vano, inútilmente dará ayuda. Por tanto, yo di voces que su fortaleza sería estarse quietos. Estarse quietos. Y cuando llegamos al capítulo 30, al final,

0: pero entendió también que había llegado un tiempo en que él se tenía que quedar quieto y confiar, porque la quietud y la fe era lo único que podía darle respuesta. Estas dos cosas tienen su tiempo, y la inteligencia y la sabiduría espiritual está en saber cuál es el tiempo en que yo estoy viviendo. ¿Es el tiempo en que tengo que hacer o es el tiempo en que tengo que quedarme quieto? Ezequías entendió cuál era el tiempo en que tenía que hacer. El creyente tiene que conocer los tiempos. David dice en el Salmo 40, el versículo primero: pacientemente esperé a Jehová y se inclinó a mí y oyó mi clamor. Pacientemente esperé a Jehová. ¿Por qué? Porque había llegado el tiempo de él para quietud y reposo, porque allí estaba la fortaleza. Y hay otro momento en que tiene que lanzarse él a la lucha, porque era el tiempo en que Dios quería que actuara él. La diferenciación de estos tiempos es la sabiduría espiritual. Saber qué tiempo, cuáles son las fuerzas que yo tengo, en qué debo depender de Dios y cuándo es el tiempo de la quietud. Porque eso, la quietud y la confianza, es la fortaleza. Hay momentos en que la fortaleza es lo que yo hago, y hay momentos en que la quietud y la confianza es la manifestación de la fortaleza. Entendió Ezequías que había que clamar y esperar, y se plantó delante de Dios y clamó y esperó, porque eso, en eso estaba la fortaleza para él.
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El matrimonio solo puede ser totalmente entendido en la medida en que entendemos la doctrina del Señor Jesucristo y la Iglesia. Martin Lloyd-Jones.

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Aleluya. Alaben al Señor desde los cielos. Alábenlo en las alturas. Alábenlo todos sus ángeles. Alábenlo todos sus ejércitos. Alábenlo sol y luna. Alábenlo todas las estrellas luminosas. Alaben los cielos de los cielos y las aguas que están sobre los cielos. Alábenlo ellos, el nombre del Señor, pues Él ordenó y fueron creados. Él los estableció eternamente y para siempre. Les dio ley que no pasará. Reyes de la tierra y todos los pueblos, príncipes y todos los jueces de la tierra, jóvenes y también vírgenes, los ancianos junto con los niños, alaben ellos el nombre del Señor, porque solo su nombre es exaltado. Su gloria es sobre tierra y cielos.

0: Mediante el ayuno, el cuerpo aprende a obedecer al alma. Mediante la oración, el alma aprende a dominar al cuerpo. William Secker.
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0: hay que ungir a los enfermos con aceite en el nombre del Señor, según dice Santiago 5:14. ¿Qué es lo que quiere decir realmente el escritor cuando está trayendo este mensaje a los cristianos de la época? ¿Qué nos quiere decir a nosotros? Vamos a hablarlo hoy en la jungla semántica con el profesor Héctor Leites. Bienvenido, ¿cómo estás, Héctor?
1: Bien, gracias, Esteban. Saludamos a la audiencia. Bueno, en el programa pasado, Esteban, habíamos tocado el versículo capítulo 5, Santiago capítulo 5, sí. Versículo 14, y dice, ¿está algún enfermo entre vosotros? Buena pregunta, ¿verdad?
0: Sí.
1: Llame a los ancianos de la iglesia y oren por él, ungiéndole con aceite en el nombre del Señor.
0: Amén.
1: Esto es bien sencillo, lo que hay que ver bien la terminología. Primero habla de la pregunta, si hay alguien enfermo. Siempre hay alguien enfermo.
0: En nuestro mundo, los hospitales estarían vacíos.
1: Exactamente, ¿verdad? Y las farmacéuticas estarían todas fundidas, sí. Y está al revés, cada vez hay más. Bueno, ahora, dice la palabra astenei, la palabra enfermo, que en el griego al estar un presente de indicativo activo, como vimos en el programa pasado, está diciendo, está siendo alguien débil físicamente, por eso se traduce la palabra enfermo. Enseguida dice, llame a los ancianos de la iglesia. Y es correcto. Ahora, no hay que tomarlo literal, porque vamos a imaginar que el anciano, el pastor, el encargado de la obra, no está.
0: Claro.
1: Está en otra ciudad, viajó. Entonces él dice, bueno,
0: ¿A quién llamo?
1: No hay nadie más para que ore por mí. Bueno, esperaré una semana que venga el pastor, venga con el aceite y me ore. No es un ritual. Y lo que está mostrando es la iniciativa que debe recaer en el enfermo, que es el enfermo el que debe querer que alguien ore por él.
0: Ajá.
1: O de lo contrario, ora él. O también puede orar cualquier otro hermano. Entonces hay que tener mucho cuidado porque puede orar cualquier persona. Por supuesto que sea cristiana, estoy hablando,
0: supuesto,
1: ¿no? De la iglesia.
0: Por supuesto.
1: Entonces, la idea es que puedan estar pidiendo a Dios. Ahora.
0: Es alguien entonces con madurez espiritual.
1: Exactamente. ¿Por qué? Porque debe entender, siempre cuando nosotros oramos, Esteban, tenemos que orar con la Biblia abierta. ¿Por qué digo esto? Porque yo puedo ponerme a orar por la enfermedad y decir, Dios, no acepto un no como respuesta, no te acepto que tú no me sanes, yo te voy a reclamar, voy a visualizar, confesar y decretar que la sanidad tiene que venir, porque si no, mato a 4 querubines y 2 arcángeles.
0: No
1: es así. Yo tengo que confiar que Dios es soberano para hacer el milagro, fortalecerme a mí, o dar sabiduría a la ciencia, a los médicos, claro, al cirujano, claro, a lo que sea. Por eso dice Primera de Juan, sí, acá está, Primera de Juan 5:14. Y esta es la confianza que tenemos en él, que si pedimos alguna cosa conforme a su voluntad, él nos oye. No es un capricho, porque Pablo también pidió por su enfermedad, y lo pidió 3 veces.
0: ¿Y Dios escuchó?
1: Y Dios lo escuchó y le dijo, Pablo, yo no te voy a sanar, pero te voy a dar la fuerza.
0: Bástate mi gracia.
1: Para que puedas aguantar. Y de hecho, Pablo se fortaleció y se perfeccionó en la debilidad. Fue creciendo. Utilizó la debilidad, que era la enfermedad, para la prédica. Yo decía en el programa pasado, Timoteo murió con su enfermedad, Trófimo murió con su enfermedad, y millones de cristianos han muerto con su enfermedad. Y eso no quiere decir que Dios fue malo, que el cristiano no tenía fe, que Dios no lo aceptó. No es así. Por eso dice en Juan, como leía, cuidado, no es un capricho o un simple deseo que quiero que Dios lo cumpla, punto, y se terminó y no acepto otra respuesta de Dios. No, es conforme él quiera y su voluntad. Entonces, él puede traer la sanidad, que yo creo en un Dios de la sanidad, que hace el milagro, como lo ha hecho en hombres de Dios en la Biblia y como lo ha hecho con cristianos en todos los tiempos, habido y por haber, y como lo ha hecho en nuestras propias vidas. Dios es un Dios de milagros. Pero no por eso voy a ponerme porfiado en decir, Dios, tenés que hacerlo, porque soy tu hijo y me tenés que escuchar y sí o sí tenés que obedecer lo que dice. No, es Dios, claro. Primero que nada es Dios. Entonces cuando alguno dice, llame a los ancianos de la iglesia y oren por él, es lógico que tenemos que orar. Yo soy de la idea de primero Dios y después lo que tenga que venir, pero primero Dios. Yo primero Dios. Después, si tengo que llevar a mi hijo al médico y tiene que vacunarlo y hacer esto, no hay problema. Pero primero mi Señor, que es lo primero. Entonces,
0: Héctor, entonces sí. Para dejar claro la situación, llame a los ancianos de la iglesia. Si el pastor no está, alguien más que tenga madurez espiritual o autoridad de la congregación como para poder hacer algo tan simple como esto. Si no hay ninguna persona allí, yo mismo puedo ante el Señor presentarme y orar por esa situación.
1: De hecho, Esteban, si utilizamos la lógica bíblica, antes que llegue el pastor, el anciano o quien sea,
0: uno ya debería
1: estar orando. Yo ya estuve orando, sí. Me levanté temprano, o cuando me sentí mal en la noche, digo, Señor, estoy con fiebre, mira mi vida, tengo que trabajar, tengo que traer el pan a casa y tengo que ir a trabajar y necesito la salud. Yo ya oré. Lindo es que como es una iniciativa que recae en el enfermo, que debe llamar a esas personas, porque nos hace bien el conocimiento. ¿Por qué los cultos de oración en los cultos, el culto de oración es tan importante? Si todos oramos en nuestros hogares, pero ¿por qué en la iglesia es tan importante? En
0: comunidad, sí.
1: Es la comunión. No es que yo me voy enterando simplemente por enterarme. No, yo puedo interceder, yo puedo tener una oración de gratitud, de alabanza, una oración de intercesión o de petición, pidiendo por una enfermedad o por un trabajo. Y eso nos va edificando unos a otros.
0: Nos va ayudando en la coinonía, ¿no?
1: Exactamente, porque no es que yo impresiono a Dios. Vamos a imaginar, Esteban, que yo digo, bueno, vamos a hacer un culto de oración. Somos 8, 9 personas, 9 cristianos. Y en otro lugar hay un culto de oración que son 125 personas. Entonces el querubín le dice, Dios, vamos a responder el sindicato más grande. No es así, Dios no trabaja así. En los sindicatos sí, porque según el peso que haya en cantidad de gente en huelga, es como el gobierno va a responder. Si el sindicato son de 3, el gobierno dice, bueno, mire, dice, tranquilícese que los vamos a ayudar en el 2074. Pero si el sindicato hace parar un medio país, van a actuar rápidamente. Bien, Dios no trabaja por medio de presión sindical.
0: No.
1: Hay uno solo orando en el medio del campo, abajo un árbol, y Dios dice, ahí estoy contigo como poderoso
0: gigante. Amén.
1: Entonces hay que tener cuidado de las fórmulas que se hacen.
0: Entiendo,
1: acá.
0: O sea, formulismos peligrosos.
1: Uy, si vienen, porque si viene un anciano es una cosa, pero si vienen 17 pastores, esa sanidad va a venir. No, hay que tener cuidado.
0: Claro.
1: Hay que tener mucho cuidado.
0: Héctor, otra cosa que me llama la atención de este pasaje es que dice, y llame a los ancianos de la iglesia. Da la impresión que el enfermo no está pudiendo movilizarse por sus propios términos.
1: Sí, porque hay una debilidad física en él. Por eso en el griego...
0: Hay un postramiento de la persona.
1: Sí, es muy probable que no se pueda, esté en cama, no se pueda mover. Entonces la idea es, porque Astenei, justamente, él está siendo continuamente débil.
0: Entiendo.
1: Él está siendo continuamente, y pongo el énfasis en continuamente débil, porque es un presente indicativo activo. Entonces, da la idea de que no es que se resfrió, se pegó un martillazo en el dedo, ¿verdad?
0: Y llama a los ancianos
1: y dice, mire, el dedo está hinchado, dice. Algo por el estilo. Bueno, entonces, hay que tener cuidado, ¿verdad? Para la palabra que aparece como anciano es presbúteros, que de ahí sale la palabra presbiterio, que es la palabra pastor. Yo había mencionado en el programa pasado que hay 4 palabras, bueno, hasta 5 palabras hay en el griego. Una es episcopus, poimena, bosco, egeomai, que viene de geo, tierra, camino, que es el que te conduce en el camino, otra palabra para pastor, y la palabra que aparece aquí que es presbúteros, que es un anciano.
0: Igualmente da la sensación que está diciendo que una de las tareas que tiene el pastor en la iglesia es el cuidado espiritual de su grey, y orando es una de ellas, ¿no?
1: Exactamente, es una de las tantas cosas hermosas que tiene que hacer el pastor. Lo que sí habría que enseñar, porque algunos quedan como dependientes
0: de la oración del pastor. Sí. Usted que está más cerca de Dios, pastor.
1: Exactamente. ¿Sabés las veces que me ha dicho, Pastor Leite, me ora? Digo, sí, cómo no. Comience usted y yo le sigo.
0: Claro.
1: ¿Por qué? No, por mi vida, por mi familia, porque estoy, me duele tal cosa. Bueno, muy bien. Vamos a hacer lo siguiente. Comience usted a orar.
0: Y después vos orás.
1: Y yo después oro por usted. Entonces, para que no crean que si hay una sanidad es porque el pastor, el super pastor, claro, de la orden, claro, de Gamaliel, amigo de Melquisedec, pariente de las tortugas ninja, le trajo esa sanidad. Hay que tener, sí, cuidado, porque después ya ni oran.
0: No.
1: Traen un papelito y dicen, pastor, no me ora por mi, claro, por mi nieto que está en Guinea Ecuatorial. Uh-huh. Y te traen la foto y el nombre. Porque ellos ya dicen, no. Entonces, falta que te besen la mano y el anillo como
0: una señal.
1: Como, sí, una señal. Bueno, no, hay que tener cuidado. Yo voy a estar orando, pero voy a estar siempre enseñando que ellos también pueden ingresar a
0: el lugar santísimo.
1: El lugar, ¿no?, santísimo. Y su oración entra también al tímpano de Dios.
0: Hacemos una pausa. Estamos conversando con el pastor Héctor Leites en la jungla semántica. Estamos mirando esto de orar por aquellas personas que están enfermos.
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0: Estamos mirando Santiago capítulo 5, versículo 14, donde dice: ¿Está alguno enfermo entre vosotros? Llame a los ancianos de la iglesia y oren por él, ungiéndole con aceite en el nombre del Señor. Y estamos mirando qué indica este mandato ante la situación de enfermedad que puede vivir cualquiera de nosotros, Héctor.
1: Sí, exactamente. Llama la atención que la palabra aceite aquí es normal, el aceite que se usaba. De hecho, es la palabra elaion.
0: Elaion.
1: Y hay un aceite, que creo que es de YPF, de alguna empresa de esta, que se llama elaion.
0: Ah, mirá, le han puesto,
1: sí, el nombre elaion.
0: La palabra griega.
1: Exactamente. Bueno, hay que tener cuidado con la palabra ungiéndole con aceite. Primero es un participio. Uh-huh. No es ungir. Es ungiéndole con aceite. Entonces, al ser un participio auristo, la idea es que lo haga ya ahora, porque es puntual el verbo, ¿no? Los tiempos auristos, sí, son, sí, puntuales. Sí, sí. Ahora, hay que tener cuidado porque la palabra no es la palabra griega ungir, sino untar.
0: Untar.
1: La palabra ungir en el griego es la palabra hrío.
0: Hrío.
1: Esa es la raíz, hrío. De hrío. Después, las palabras que siguen son crisma. Las otras son Christos. La raíz es hrío. Cuando dice que Cristo es el ungido, o mejor dicho, cuando dice Cristo, en el griego es ungido. Porque, uh-huh, la palabra griega Christos.
0: Claro.
1: Por transferencia de letras y palabras queda Cristo.
0: Entiendo.
1: Pero la palabra es Christos. Y uno dice, ¿pero qué quiere decir Christos? Bueno, viene de un sustantivo que es crisma, que es unción.
0: Claro.
1: Y uno dice, pero, ¿y acá no dice que hay que ungir? No, acá la palabra es aleifo.
0: Aleifo.
1: Aleifo. No tiene nada que ver con ungir a un rey, el ungido Cristo. Nosotros, que en 1 Pedro 2:20 dice, vosotros, los cristianos, recibisteis la unción del santo. Ahí sí es hrío. Crisma, Christos, uh-huh, uh-huh, porque está diciendo que el Espíritu Santo está en nosotros. Pero cuando se habla de ungir con aceite, hay que tener mucho cuidado, porque la palabra es aleifo, que quiere decir untar. Por eso yo mencionaba tiempo atrás, en forma de chiste, que yo no soy ungido, soy untado, ¿verdad? Porque algunos pensaban que los únicos untados eran los pastores.
0: Claro.
1: Y hay que tener cuidado, porque todos los cristianos son ungidos porque tienen, uh-huh, el Espíritu Santo. Uh-huh. Bueno, entonces hay que tener cuidado porque, en términos general, la palabra aleifo, que se va a utilizar, se va a traducir, Esteban, en la Biblia, como unción. Pero no es unción, es untar.
0: Untar.
1: Nosotros hemos visto muchos casos, bueno, el caso del samaritano, que dice que ungió con aceite. No ungió, untó, porque el aceite tenía valor terapéutico.
0: Claro.
1: Era como una crema, hipoglós, dermocren, vagovit, doctor Selby, la que vos quieras, ¿viste? Que tenga bastante vitamina A, porque la piel necesita vitamina A, por supuesto. Bueno, pero era untar.
0: Ajá.
1: Yo recuerdo cuando mi hijo era chiquito, ya hace 39 años atrás, por supuesto, mi hijo Marcelito, yo lo cambiaba, por supuesto, y a veces la colita estaba paspadita o coloradita, y yo lo untaba con dermocrem, claro, hipoglós, claro. Por supuesto se ponía maicena y todo eso, ¿verdad? Entonces uno dice, ¿pero qué estás ungiendo? No, estaba untando, estaba pasando una crema por donde estaba colorado. Uh-huh. Entonces la Biblia menciona, ¿verdad?, de este untar. Lo menciona. Yo anoté algunos versículos. Dice en Lucas 7:38, el mismo término aleifo, ¿no? Dice, y estando detrás de él a sus pies, llorando, comenzó a regar con lágrimas sus pies, y los enjugaba con sus cabellos, y besaba sus pies, y los ungía con el perfume. Claro, 60 y otras versiones va a poner ungía.
0: Sí, sí.
1: Pero en realidad, no estaba ungiendo los pies para que sean santos los pies de Jesús. Uh-huh. Estaba untando, ¿verdad?
0: Claro.
1: Estaba untando, estaba derramando, colocando arriba el perfume. Nada más que eso. Ahora, ¿se menciona de los enfermos? Sí, sí, en Marcos 6:13 se habla de untar a los enfermos. Ahora, ¿por qué se hacía, Esteban? Porque el aceite tuvo siempre un valor terapéutico. No había...
0: todas las medicinas desarrolladas.
1: Las medicinas con antibiótico y con vitamina A para la dermis, la epidermis. No, no había. Entonces se suavizaba. ¿Y qué se agarraba de alcohol? Porque no había alcohol etílico rectificado ni nada por el estilo. No había alcohol isopropílico ni nada. Se usaba el vino. Por eso el samaritano lavó con vino, que tenía
0: claro,
1: alcohol,
0: claro.
1: Y enseguida pone ese aceite para suavizar. No era que lo estaba ungiendo al enfermo para que sea...
0: No, lo estaba curando, lo estaba, seguro.
1: Exactamente. Entonces hay que tener mucho cuidado. De hecho, en la Septuaginta, yo estaba leyendo el griego, pero en la Septuaginta, o sea, en el Antiguo Testamento, en Génesis, se emplea de ungir una piedra, como en Génesis, que aparece así en Génesis 31:13. Dice, yo soy el Dios de Betel, donde tú ungiste la piedra y donde me hiciste un voto, levántate ahora y sal de esta tierra y vuélvete a la tierra de tu nacimiento. Uh-huh. Y uno dice, ¿pero cómo se unge una piedra? ¿Para que sea santa la piedra? No, se untó la piedra como una señal.
0: Uh-huh.
1: Porque el aceite, cuando es aleifo, cuando la acción es aleifo, es simplemente o terapéutico o simbólico.
0: Uh-huh.
1: O simbólico.
0: Uh-huh.
1: Ahora, Esteban, hay que tener muchísimo cuidado con los símbolos. La Biblia dice que yo debo respetar dos símbolos.
0: A ver.
1: Bautismo y Santa Cena.
0: Es verdad.
1: Lo demás hay que tener muchísimo cuidado porque fue por época. Entonces, había alguien enfermo, le ponían aceite. Ahora, el aceite no sanaba nunca. Era simplemente o valor terapéutico...
0: O un valor simbólico.
1: O un valor simbólico. Por eso el mismo escritor pone énfasis, ¿verdad? Santiago, cuando llega al versículo 15, dice, y la oración de fe... salvar al enfermo. Y uno dice, ¿pero cómo? ¿No es el aceite? No, bajo ningún concepto.
0: Uh-huh.
1: De hecho, yo en algunos casos inclusive recomiendo no use aceite. ¿Por qué? Bueno, a mí me pasó personalmente hace muchos años atrás, pero personalmente lo viví, la escena que me marcó de por vida.
0: Uh-huh.
1: Y estamos hablando más de 42 años atrás. Yo tengo 46 en el Señor, 43 años atrás, 42.
0: Los primeros años de tu caminar con Cristo.
1: Sí, sí, no había nacido, por supuesto, ¿viste? Yo soy jovencito. ¿Qué pasó? Alguien está enfermo, y esto es real, está enfermo y tenemos que ir a visitarlo. Entonces nos pidieron que fuésemos a orar por él con aceite. El asunto es que nos olvidamos el aceite y había que caminar 5 kilómetros por el campo.
0: Claro.
1: Verano, verano. Cuando íbamos por la mitad, quien iba al lado mío me hace acordar. Dice, el aceite. Y yo dije, no, nos olvidamos del aceite. Bueno, seguimos. Pero él no quería seguir. Y yo no iba a volver para atrás para volver de nuevo con el calor. Y dije, bueno, mirá, Dios es fiel, no aprecia ver el aceite.
0: Uh-huh.
1: Y él insistió tanto, pero tanto, tanto, tanto... que yo le tuve que decir en un momento, bueno, mira, anda a buscar el aceite. Eso sí, cuando regreses, nos cruzamos el camino, porque yo sigo.
0: Uh-huh.
1: Y ya, bueno, no, entonces, bueno. Se quedó tranquilo por, creo que, 1.5 kilómetros. Cuando íbamos llegando, cansado, bajo el sol, comenzó el tema del aceite.
0: ¿Qué?
1: ¿Qué hacemos, leite? ¿No tenemos aceite? Bueno, no te das problema. Fue tan insistente que yo fui irónico y sarcástico. Le dije, mira, como no tenemos aceite, podemos usar grasa. Y la única grasa que yo veo ahora es la del eje de la carreta. Tiene una carreta, un sulky. Dije, ahí hay grasa de la carreta. ¿Te imaginas ponerle grasa en la frente? De él? Hasta el día de hoy tiene la grasa negra trabajadita.
0: Sí, sí.
1: Bueno, él entendió mi ironía y me dijo, bueno, está bien, está bien. Oramos, bueno, Dios... obró en su vida y nos dimos vuelta. Cuando íbamos caminando, dice, pero deberíamos haber utilizado aceite. Y yo dije, ¿qué está pasando con el aceite?
0: Claro, claro.
1: Bueno, la anécdota fue muy fuerte, ¿no? Uh-huh. Porque cuando llegué a la iglesia, estábamos en el campo, agarré un frasquito que estaba dentro del púlpito, con aceite y un poquito, no sé si de perfume, pero ya estaba viejo el aceite, ¿eh? Y lo tiré. Lo tiré, literalmente lo tiré. Entonces,
0: ¿por qué?
1: Ahora voy a explicar. Porque me di cuenta que el problema somos nosotros.
0: Ajá.
1: No el que pide el aceite, ni siquiera la culpa la tiene la oliva de aceite.
0: Uh-huh.
1: El problema somos nosotros que estamos formando mal. ¿Por qué? Mirá lo que nos pasó. Cuando hicimos el culto y termina el culto, pasaron algunos para orar y alguien me dice, sin saber, Pastor Leite, ¿me ora con aceite? Estaba enfermo.
0: Ah.
1: Y yo le dije, no hay aceite. ¿Sabe lo que me dijo? Me marcó de por vida, ¿eh?
0: Sí.
1: ¡Ah! ¿No hay aceite? No, no hay aceite. Bueno, óreme igual. Como queriendo decir, capaz que Dios se digna de hacer algo.
0: Era como que era de menor calidad la oración por no haber aceite.
1: La clave era el aceite. Y yo dije, gracias, Señor. Porque eso pasó después de tirar el aceite.
0: Claro.
1: Porque yo dije, el problema somos nosotros.
0: Estaba haciendo un fetichismo allí. Entonces.
1: Sin querer, sin querer, estábamos formando mal. Con buena intención. Pero la vida no son buenas intenciones. La vida es Biblia. A partir de ese día, que hace muchos años, nunca jamás utilicé aceite.
0: Uh-huh.
1: Y he orado por muchos y se han sanado igual.
0: Yeah.
1: Uso aceite para las milanesas, para algunas cosas. ¿Qué pasa, Esteban? Y quiero finalizar con esto. El problema es que hay dos símbolos que yo tengo que respetar. Bautismo y Santa Cena.
0: Sí.
1: Lo demás puede ser y es sumamente peligroso. Ya después la gente dice, bueno, no hay aceite. Bueno, óreme igual, capaz que Dios se digna de sanarme sin haber aceite. Era un símbolo, era un valor terapéutico. No es la palabra Christos, es la palabra Aleifo, que es untar. Así que, querido amigo, lo que va a tener que hacer usted y yo y todos nosotros es seguir confiando en la valía de la oración y no en cosas que se van sumando. No debo de sumar cosas, debo de confiar en lo que hace mi gran Dios, el Señor Jesucristo, que tiene el poder para sanar, porque sigue siendo el Dios de los milagros, y no necesita Dios aceite. Necesita un corazón contrito y humillado, y que le creamos que Él puede hacer la obra. Que Dios les bendiga muy ricamente.
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0: La naturaleza y fin de un juicio o sentencia deberían ser correctivos, no vindicativos. Para sanación, no para destrucción. John Owen.
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1: Día 235, Salmo 116. Escrito y leído por Mónica Valadez de Sandoval. Seguimos con los salmos que son parte del Halel Pascual, cantado en el contexto de la Pascua, cuando Israel fue liberado de la esclavitud en Egipto. Con estas palabras, el salmista recuerda una aflicción cercana a la muerte y celebra que Dios escuchó su voz. Por esta razón, escribe unas palabras tan profundas, una respuesta de amor, gratitud y adoración de alguien que fue librado por Dios. El salmista comienza diciendo: "Amo al Señor, porque oye mi voz y mis súplicas". Él se encontró en circunstancias de temor, dificultades y dolor. Tuvo acechanzas de muerte también, pero clamó a quien podía librarlo. Invocó el nombre del Señor, rogando salvación. Y el Señor le respondió. Por eso, el salmista ama a Dios, pero no lo hace de forma abstracta, sino porque ha experimentado su misericordia. Él ama a su Dios, que se había revelado a él de manera maravillosa. En el Señor encontró misericordia y justicia. Recibió compasión, pues fue socorrido en su humillación. Todo esto venía de su gran bondad. Ese, mi hermana, es nuestro lugar de refugio, el carácter de Dios. Cuando nuestra alma está inquieta, necesitamos hablarle como el salmista. Vuelve, alma mía, a tu reposo, porque el Señor te ha colmado de bienes. Uno de los testimonios más grandes del salmista es que Dios le había librado de la muerte, de las lágrimas y de la caída. No había manera en la que su corazón no pudiera presentarse delante del Señor para caminar en obediencia. Había visto su mano liberadora, entonces él respondía en amor. Estoy segura que tú y yo podemos voltear atrás en nuestro caminar y recordar las incontables ocasiones en las que el Señor nos ha librado con mano poderosa. Muchas veces no como nosotras hubiéramos esperado o deseado, pero sí conforme a la perfecta voluntad del Señor, que es buena y agradable. Ese mismo testimonio que el salmista tenía y el que tú y yo tenemos de ser colmadas de bienes, nos recuerda una y otra vez que es Dios quien sostiene, rescata y preserva a los suyos conforme a su voluntad. ¿Qué daremos a cambio al Señor si no hay nada que pueda volver su favor hacia nosotras, sino su pura misericordia? No podemos pagarle a Dios, su gracia no se compra, pero sí podemos vivir en obediencia, alabanza, gratitud y adoración. Meditando en esto, recordé lo que dice Miqueas 6:8. Él te ha declarado, oh hombre, lo que es bueno. ¿Y qué es lo que demanda el Señor de ti? Sino solo practicar la justicia, amar la misericordia y andar humildemente con tu Dios. Mi hermana, tu vida es un testimonio de la gracia de Dios derramada en ti. ¿Te has dado cuenta, como dice el salmista, que el buen Dios cuida de sus hijos y los libra? Aún pasar por el valle de sombra y de muerte no pasa desapercibido delante de sus ojos, porque tanto la vida como la muerte son valiosas para Él. Cristo mismo entró en la angustia más profunda, bebió la copa del juicio y venció la muerte para que nosotras pudiéramos tomar la copa de salvación. Y eso agradó al Padre. Por eso podemos vivir en gran consolación y esperanza, porque en Cristo a Dios le ha placido escuchar nuestro clamor más profundo y librarnos de la muerte eterna. Por eso podemos rendirnos en servicio al Señor. Somos siervas de Él por amor, por la libertad que ha sido ganada para nosotras, para nuestra redención y salvación eterna, por la liberación de nuestros enemigos, por la derrota del dominio del pecado en nosotras, hoy podemos ser ese sacrificio vivo, santo y agradable a nuestro libertador. Hermana, alábale, da testimonio a tu alrededor de quién es tu Dios. En donde quiera que te encuentres, el nombre de tu Señor es digno de ser reverenciado y honrado. Que todos conozcan quién es nuestro Salvador. Porque cuando vivimos en asombro por la gracia recibida en privado, entonces inevitablemente nuestra vida se convierte en adoración pública. Puesto que el Señor escucha tu clamor y ha rescatado tu vida, ¿respondes amándole, invocándole y viviendo delante de Él con gratitud? Para meditar. ¿Por qué no tomas un tiempo hoy para recordar y agradecer a Dios por todas esas ocasiones en las que Él ha sido fiel a tu vida? ¿Respondes a la gracia de Dios con una vida de obediencia? ¿Das testimonio de lo que Dios ha hecho en tu vida y vives en adoración al recordar la obra de Cristo?
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La fe es el resorte del reloj que mueve todos los engranajes del amor, gozo, consuelo y paz. Thomas Brooks.

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0: Vivimos en una cultura saturada de tensión donde todo parece una guerra. Guerra entre sexos, guerra entre razas, clases, ideologías e identidades. Y en este programa queremos analizar una de las filosofías que ha contribuido de forma decisiva a esa atmósfera, el marxismo cultural. Y para hablar y entender este fenómeno y su impacto, tenemos con nosotros al pastor Sujel Michelén. Sujel, bienvenido.
1: Gracias, Eduardo. ¿Sabe que estaba pensando en el título de este programa, Entendiendo los Tiempos? Nosotros tenemos que entender, según la Escritura, el tiempo en que nos ha tocado vivir. Y yo creo que el tema que vamos a tocar en el día de hoy es crucial para poder entender nuestra época, para poder cuidarnos de las ideologías que nos rodean, para poder proteger a nuestros hijos. O sea que yo me alegro mucho de estar aquí hoy. Bueno, tú sabes que te había dicho varias semanas atrás que debemos grabar un programa sobre el marxismo cultural. Así que muy contento
0: Pero
1: de estar aquí.
0: Aquí estamos. Te voy a hacer una pregunta profundísima ahora. Prepárate.
1: Sí, ya te
0: conozco. Explícanos, ¿qué es el marxismo cultural? Porque ese es un término extrañísimo para muchas personas, porque nosotros conocemos el marxismo clásico de Karl Marx.
1: Ok, vamos a comenzar por el clásico, porque es la única forma de poder entender el cultural. El marxismo clásico de Marx, de Engels, es una cosmovisión que se plasmó básicamente en el siglo XIX. Ambos veían la historia como una lucha de clases, la lucha entre los oprimidos y los opresores. Los opresores son los burgueses, los oprimidos es el proletariado.
0: La clase trabajadora.
1: Así que la única forma de poder cambiar esa estructura de opresión era a través de una revolución que terminara con la propiedad privada y que hiciera o provocara una redistribución justa de las riquezas. Eso es básicamente lo que es el marxismo clásico. Ahora, Eduardo, habría que hacer como 5 programas para entender solamente ese tema, pero le estoy resumiendo muy sucintamente.
0: Pero esa revolución se iba a conseguir a través de las armas, las revoluciones, la violencia, porque eso fue lo que nosotros vimos en muchos países.
1: Ahí viene una diferencia entre el marxismo de Marx y el marxismo que siguió luego, porque Marx dependía mucho de la dialéctica de Hegel.
0: Sí.
1: Y según la dialéctica de Hegel, la historia se va moviendo de una manera natural y orgánica. O sea que en un mundo capitalista, cuando el capitalismo se convirtiera en una máquina opresora, el pobre, el proletariado, de una forma natural, se iba a rebelar contra eso.
0: Se levantarían las masas.
1: Exactamente. Pero ¿qué sucedió? Fíjate que el marxismo triunfa en Rusia, una sociedad eminentemente agraria a final del siglo XIX, principio del siglo XX, y fracasa en Alemania. Entonces, eso fue extrañísimo porque Alemania sí era capitalista, Alemania sí era industrializada. Entonces, los marxistas comenzaron a preguntarse qué es lo que está fallando, porque hubo una rebelión en Alemania que se llamó la Revolución Espartaquista. Era un grupo del grupo comunista que quería darle un golpe de Estado al gobierno del momento e instaurar el comunismo en Alemania. Esa rebelión, que comenzó en enero de 1919, fracasó en días. Y los dos principales promotores, Rosa Luxemburgo y otro más, fueron fusilados. Así que los marxistas clásicos se preguntaban qué fue lo que falló. ¿Por qué razón el proletariado no se levantó a favor de los comunistas
0: en Alemania
1: como pasó en Rusia? Entonces el comunismo triunfa en Rusia, fracasa en Alemania, y eso lleva a alguien como Antonio Gramsci, que es un italiano que terminó de hecho preso por sus ideas, a decir aquí hay algo que está fallando y es la cultura. Hay una cultura que tiene que cambiar para que el proletariado despierte, porque las estructuras tradicionales de la religión, la familia, el patriotismo, los valores morales que se derivan del judeocristianismo, de la cosmovisión judeocristiana, mantienen oprimida mentalmente al proletariado. O sea que, según él, Marx se había equivocado en pensar que un simple cambio de estructuras económicas iba a cambiar la sociedad. Él dice, no, no, no. Si tú no cambias la cultura, tú de ninguna manera vas a poder lograr esa revolución o ese cambio en la sociedad. Y es en ese contexto que surge en 1920 lo que se conoce como la Escuela de Frankfurt. Eran básicamente alemanes que estudiaban el marxismo desde un punto de vista teórico y trataban de entender por qué razón, acuérdate, 1920, 1919 fue el fracaso de la revolución espartaquista de la que hablamos hace un momento, por qué esa revolución no triunfó, por qué el proletariado no se levantó. Y hombres como Max Horkheimer, Herbert Marcuse, Theodor Adorno, que es un personaje sumamente importante de la Escuela de Frankfurt, y nota algo interesante. Esos nombres que yo acabo de mencionar, todos eran judíos que estaban ya percibiendo en Alemania el antisemitismo que reinaba en Europa, pero en Alemania se convirtió en un gravísimo problema con el ascenso de Hitler al poder en la década del 30. Así que estos judíos marxistas vieron la necesidad de poder estudiar el marxismo de una forma más profunda. Y es ahí donde ellos llegan a la conclusión de que a menos que cambien la educación, que destruyan los valores morales tradicionales, la familia tradicional, la religión, la sociedad no iba a poder liberarse del yugo al que los capitalistas, los burgueses, los tenían subyugados. Porque él dice, o ellos decían, esto es una subyugación no solamente económica, es también psicológica. Entonces aquí necesitamos una revolución que no es solamente de armas, es de ideas.
0: Pero es cambiar todos los valores de una sociedad.
1: Totalmente. Y por eso que te decía, este tema es tan extremadamente importante. Es ahí donde nace lo que ellos llaman la teoría crítica. Fíjate que hoy, hablamos de la teoría crítica racial. Pero eso es un derivado de la teoría crítica que surge de la Escuela de Frankfurt. Déjame volver a Marx. Marx decía que todos los filósofos, desde los griegos hasta él, se habían equivocado en algo. Y es que estaban tratando de hacer filosofía simplemente para entender la realidad. Y él decía, no. La filosofía, eso es ideología. Cuando tú tienes ideas que tú quieres implantar en la sociedad para mantener a la gente subyugadas. No, la filosofía lo que debe procurar es cambiar la sociedad, no simplemente explicarla. Entonces, la teoría crítica que surge de la Escuela de Frankfurt quería hacer exactamente lo mismo, pero no solo a nivel económico, sino también a nivel cultural. Y ahí es que surge el marxismo cultural. O sea, fíjate la diferencia entre la teoría tradicional que habían hecho los filósofos, que veían el mundo, trataban de explicarlo racionalmente, lógicamente. La teoría crítica dice, eso no sirve de nada. Nosotros tenemos que criticar las bases sobre las cuales se ha cimentado esta sociedad y cambiarla por completo. Criticarla para cambiarla y para transformarla.
0: Allá lo que llama mi atención, Sujel. Eso fue en 1920, fue gestado. Y me imagino que eso se fue desarrollando a través del tiempo. 1920 a 2080 años, al 2025. 105 años. ¿Cómo las ideas afectan hoy? Porque mira, eso se ha visto a través de muchos años, eso que está pasando, que se quieren destruir esos valores fundamentales de la sociedad. Eso es gravísimo lo que tú estás planteando, Sujel.
1: El avance del marxismo cultural fue lento pero efectivo. Ellos comenzaron con las universidades, comenzaron con el cine que estaba emergiendo en ese momento, comenzaron con la música.
0: El arte.
1: Todas las manifestaciones artísticas, fíjate, que muchos de los grandes pensadores del siglo XX eran de izquierda, incluyendo algunos artistas como Pablo Picasso, Pablo Neruda, o sea, eran de izquierda, porque eso caló profundamente en la sociedad, en la forma de pensar del hombre pensante, valga la redundancia, del siglo XX. Y lamentablemente, Eduardo, aquí tenemos que hacer un mea culpa. Y es que los cristianos, en sentido general, en vez de contraatacar esas ideas.
0: ¿Se retiraron?
1: Lo que hicieron fue que se retiraron de la arena pública.
0: De la educación, de las universidades, de la cultura, del arte, de la música. En vez de influenciar, se retiraron y otros tomaron ese lugar.
1: Entonces, fíjate, por ejemplo, un hombre como Herbert Marcuse tuvo un impacto tremendo en los 60s, que si te acuerdas fue la época de los hippies, fue la época del levantamiento estudiantil, de las protestas contra Vietnam y todo ese tipo de cosas. Un hombre como Herbert Marcuse impactó profundamente las universidades, promoviendo la idea de que la libertad significa liberarse de las normas tradicionales. Entonces, cuando tú ves el hipismo, por ejemplo, tú dices, ¿y qué fue lo que le pasó a esos jóvenes? Abrazaron una idea y comenzaron a vivir en consecuencia.
0: Amor libre, el uso de drogas, exacto, sin problema, un estilo de vida sin responsabilidades. Uh-huh. Sujel, tú dijiste que con el movimiento hippie, que fue un movimiento de personas jóvenes, fueron muy influenciados por esto. ¿Es que este marxismo cultural ha influenciado a los jóvenes primariamente? Porque es muy difícil cambiar una persona de edad, de sus convicciones y de sus valores. Y tú dijiste que ellos empezaron a influenciar las universidades. Creo que no fue en las universidades, sino que empezaron también en la educación primaria, elemental, secundaria, desde el inicio.
1: Totalmente. De hecho, el marxismo cultural se está volviendo muy atractivo para jóvenes que han sido criados en hogares cristianos, porque los padres no se están dando cuenta que sus hijos están siendo discipulados, y no precisamente por la iglesia.
0: Por las redes.
1: Están siendo discipulados por las redes, están siendo discipulados por TikTok, están siendo discipulados por los influencers. Ahora, fíjate, probablemente toda esa gente que son influencers de las redes sociales nunca en su vida han leído a Herbert Marcuse, nunca en su vida han leído a Theodor Adorno ni a Horkheimer, pero esas ideas ya calaron a nivel popular. Y por lo tanto, estos jóvenes que se están exponiendo continuamente a todo esto, o sea, van a la iglesia hora y media y se pasan el resto de la semana escuchando cosas a través de las redes, a través de Netflix, viendo películas, a través de las canciones, van a la universidad y la mayoría de los profesores ya fueron infectados de esta plaga. Ellos están siendo discipulados y los padres ni cuenta se están dando. Ahora, mira por qué esta teoría, el marxismo cultural, es tan atractiva para los jóvenes en general, pero sobre todo a jóvenes criados en la iglesia que no son cristianos. Primero, el marxismo cultural le da a los jóvenes una historia emocionante. Tú sabes que todos los jóvenes quieren ser como parte de algo, parte de una causa.
0: Sí, sí.
1: Quieren luchar por algo trascendente.
0: Encontrar un propósito, un significado en la vida.
1: Bueno, ahora el marxismo cultural le ofrece una buena razón para pelear contra los oprimidos. Pero
0: pelear a favor de los oprimidos.
1: A favor de los oprimidos. Pero los oprimidos, ese término que Marx usó para referirse al proletariado ya ha cambiado un montón, porque ahora se refiere a cualquier grupo de la sociedad que se sienta marginado, ya sea por el color de su piel, ya sea por su nivel económico, ya sea por su preferencia sexual, ya sea por cualquier razón. Ahora estos jóvenes se sienten empoderados para pelear contra todo ese grupo de gente que están siendo oprimidas por los opresores, que son precisamente ¿quiénes? O los cristianos o las personas que tienen todavía los valores morales de la cosmovisión judeocristiana como algo fundamental. Segundo, es atractivo porque redefine quién eres tú.
0: Tu identidad.
1: Tu identidad. O sea, en lugar de encontrar tu identidad en el hecho de haber sido creado a la imagen de Dios, que es lo que enseña la palabra del Señor, el marxismo cultural te dice que tu identidad está definida por tu dolor, por tu victimización. Y esa palabra aquí es muy importante, victimización. O sea, imagínate un joven que dice, yo no soy cristiano, pero mis padres me obligan a ir a la iglesia. Y encima de eso quieren que yo viva bajo un marco moral general, por lo menos, no necesariamente que vivan como cristianos sin serlo, uh-huh, pero no en mi casa, mientras tú vivas bajo mi techo, tienes que someterte a ciertas normas porque somos cristianos. Uh-huh. Ese joven ahora, debido a toda esta influencia que vuelvo y te repito, no necesariamente viene a nivel filosófico, viene a nivel popular, se siente victimado. Y en esta sociedad, Eduardo, mientras más víctima tú eres, más peso moral tienes para opinar. Y tú ves, por ejemplo, en las redes, personas que hablan de su dolor, personas que hablan, que por cierto, no estoy minimizando que sea dolor real o no, ni me estoy burlando de eso tampoco, porque es verdad que hay mucha gente que sufre. El problema con esto es que ahora ser oprimido es más importante que tener la razón. Entonces, tú no puedes discutir con un marxista cultural porque tan pronto tú estás hablando con él, él no está ponderando si tu idea es correcta o no, si es verdadera o no, sino más bien a cuál grupo de opresores es que tú perteneces.
0: Wow.
1: Entonces, no hay forma de dialogar con ellos porque detrás de cada idea hay una agenda escondida que es una agenda de poder. Tercero, como dice Carl Truman en su libro To Change All Worlds, cambiar todos los mundos, o sea, esto ha cambiado definitivamente todos los mundos. Él dice que esta ideología ofrece una moralidad sin Dios, porque tú puedes ahora sentirte bien simplemente porque estás luchando contra los opresores, a favor de los oprimidos, sin arrepentirte de tu pecado, sin tener que ver lo que está mal en ti. Entonces ahora estos jóvenes que van a la iglesia dicen, estos pastores están hablando tonterías.
0: Están pasados, como dicen.
1: Están pasados, o sea, no están entendiendo de qué se trata la realidad. Entonces, como te reitero, ellos van una hora y media a la iglesia y están 24/7 siendo discipulados por toda una maquinaria, toda una ideología que ha sido infectada con el marxismo cultural, por esta narrativa del marxismo.
0: Y esa moralidad, entonces, ¿de dónde viene? Porque a mí me parece una incongruencia, una moralidad sin Dios. Esa moralidad, entonces, ¿quién la define? ¿Los gurús, las personas, los influencers, los que están? ¿Cómo?
1: Esa es una pregunta muy interesante. Una de las cosas que se le ha que se ha criticado la teoría crítica es que dicen, o sea, toda la estructura social está corrompida moralmente, menos tú. O sea, tú eres el único que has podido levantarte por encima de una moral corrompida porque está oprimiendo a los jóvenes para que no tengan relaciones sexuales con quien ellos quieren, para que no tengan la preferencia sexual que quieran, están siendo oprimidos. Entonces, tú eres capaz de levantarte por encima de tu época, según Marx, sí, sí. Y según todos la escuela de Frankfurt, nadie, excepto ellos, puede pensar en una manera neutral. Tú has sido influenciado por la sociedad, la familia en la que te criaste, la escuela en la que te criaste o donde estudiaste. Entonces, tú no eres objetivo, aunque tú creas que lo eres. Entonces, ¿A qué conclusión llegamos? Bueno, que todo el mundo está moralmente corrompido, que todo el mundo está influenciado por la época, excepto los marxistas culturales. Ellos han logrado ser completamente objetivos y la moral es redefinida en estos términos, Eduardo. Cuando yo lucho a favor de los homosexuales, cuando yo lucho a favor de los transgéneros, eso ya es lo bueno. No lo que la Biblia llama bueno o malo. No, todo eso ha sido redefinido.
0: ¿Y cómo ellos definen que no han sido influenciados cuando ellos mismos se consideran una víctima?
1: Bueno, es que ese es el gran problema del marxismo cultural, es que es internamente incoherente.
0: ¿Incoherente, Sujel, completamente?
1: Absolutamente incoherente, pero porque hay otra cosa que los marxistas culturales no ven, y es la pecaminosidad humana. O sea, Pablo dice que la ira de Dios se revela desde el cielo contra toda impiedad e injusticia de los hombres que detienen con injusticia la verdad. Entonces, Horkheimer, Marcus, Teodoro Adorno, ellos no se veían a sí mismos como personas pecadoras influenciadas por su propio pecado que distorsionaba su forma de pensar para no tener que someterse a la autoridad absoluta de Dios. Entonces, de nuevo, hay una incoherencia interna en esta ideología.
0: No, pero ellos pueden decir, a mí, mi mala influencia viene por lo que está alrededor de mí en la sociedad.
1: Sí, lamentablemente. Sí.
0: O sea, yo nazco como un ojo en blanco, como dicen los conductistas. Entonces, es la sociedad la que me ha formado con todos esos patrones y me ha victimizado.
1: Entonces, ¿la sociedad quién las hace? ¿Los burros, los chivos? La sociedad las hace.
0: El conjunto de hombres y mujeres que la componen. con sus costumbres, su educación, con su arte, su música, bueno, con todo lo que eso implica. Y,
1: por eso ellos te van a decir, es que precisamente ahí está el problema. O sea, que toda esa sociedad ha sido permeada por un capitalismo subyugante que mantiene el status quo. Por ejemplo, cuando nosotros usamos el término justicia, cuando usamos el término verdad, mentira, dice, ah, pero tú lo estás usando como capitalista. O sea, la verdad para ti es lo que mantiene el sistema.
0: O sea que hasta 1920 y después de 1920 vinieron ellos como una lumbrera y son los que tienen la razón.
1: Por eso es que dice Carl Truman que el marxismo cultural es una religión. Es una religión sin Dios, pero tiene su propia
0: moral,
1: tiene su propia soteriología. O sea, ¿cuál es la forma de salvar al hombre? La única forma de salvar al hombre es hacerlo consciente de todas esas estructuras de poder que lo están subyugando, lo que ellos le llaman microagresión. De hecho, hay dos términos que son muy importantes en el marxismo cultural: interseccionalidad y microagresión. ¿Qué es interseccionalidad? Hoy día tú hablas con una feminista radical de color y te va a decir, es que las feministas radicales blancas tampoco nos entienden, porque ellas no sufren lo que nosotras sufrimos por el hecho de ser afroamericanas, por ejemplo. Entonces ahí se intersectan dos niveles de opresión, varios niveles, de hecho, no solamente dos. El hecho de que soy mujer y el patriarcado me tiene subyugada, el hecho de que soy negra o de color, el hecho de que soy feminista y no acepto el patriarcado tradicional. Entonces, todo eso se intersecta para que yo sea más oprimida, porque es que mientras más víctima tú eres, más autoridad moral tienes para opinar.
0: Y por eso vienen todos esos movimientos que hemos visto en la sociedad a través de todos estos años, Ugel. Como te dije al inicio, esto es algo muy delicado, es alarmante.
1: Sumamente delicado. Alguien decía que todo esto ha creado una olimpiada de agresión o una competencia de victimización. Es como si todos estuvieran tratando de probar quién ha sufrido más para entonces poder hablar. Por ejemplo, te decía, en las redes sociales, la gente va contando sus historias de dolor, no para buscar sanidad, sino para reclamar un lugar en la cima de esta jerarquía de víctimas.
0: Okay.
1: Entonces imagínate, ese es el mundo en el que nosotros estamos viviendo.
0: ¿Cuál es el mayor problema teológico de ese marxismo cultural cuando tú lo enfrentas entonces con la cosmovisión bíblica que tenemos nosotros judeocristiana? En el momento entonces que se acabe la opresión, que nosotros sabemos que por el pecado del hombre siempre va a existir la opresión, pero vamos a suponer que se acabe la opresión, ya no hay víctima, y entonces
1: es que siempre
0: es incongruente.
1: No, ellos, fíjate qué pasa, el marxismo cultural se alimenta de la amargura, se alimenta del resentimiento. Entonces siempre ellos van a buscar una razón para estar resentidos y para provocar resentimiento en otros. Siempre van a buscar una razón. Pero tú me preguntas qué cosa puede estar mal. Mira, en primer lugar, está mal la antropología del marxismo cultural, porque ellos están diciendo que el hombre es bueno por naturaleza y que el mal está allá afuera. O sea, el mal está en las estructuras sociales.
0: En la sociedad.
1: El mal está en el patriarcado. El mal está en esa distinción de género que nosotros hemos mantenido a lo largo de los siglos. O sea, el mal está siempre afuera. La Biblia dice, no, el mal está dentro de ti. Engañoso es el corazón más que todas las cosas. Y en Marcos capítulo 7, el Señor Jesucristo nos muestra que el corazón del problema es el problema del corazón. Perdón, es del corazón del hombre que salen los homicidios, la maldad, la lujuria, la codicia. Entonces, el problema no está allá afuera, el problema está adentro. Así que, en primer lugar, ellos están equivocados en su antropología, en su visión del hombre. De hecho, como te decía hace un momento, uno de los aspectos más llamativos y profundamente problemáticos de la teoría crítica, tal como ha sido articulada desde la Escuela de Frankfurt hasta la era moderna por personas como Judith Butler, por ejemplo, es precisamente el hecho de que ellos pretenden tener una objetividad absolutamente neutral en lo moral, pero niegan, como tú decías y señalabas hace un momento, niegan al mismo tiempo toda autoridad moral trascendente. O sea, ¿cómo puede haber moral si no existe un ser supremo que establezca cuáles son las reglas de juego?
0: Moral sin Dios es una incongruencia.
1: Es una incongruencia. Pero en segundo lugar, su soteriología, su idea de salvación. O sea, para el marxismo cultural, la redención se provee a través de la lucha social.
0: O sea, cuando se acabe la opresión.
1: No, es que ellos te van a decir, no es que siempre va a haber opresores. Ellos lo van a buscar, lo van a fabricar. Sí. Porque de lo contrario, ya no tendrían razón de ser. De hecho, mira lo que está pasando ahora, Eduardo. Ya las feministas no quieren simplemente igualdad. El feminismo radical lo que quiere es oprimir al hombre y quitarle al hombre su masculinidad. Entonces, esto nunca se va a terminar. Y tú y yo sabemos que no puede haber salvación sin cruz, no puede haber salvación sin Cristo, no puede haber salvación sin reconciliación. O sea, ellos están promoviendo una salvación que no tiene base absoluta en nada más allá de ellos mismos. Ellos son sus propios salvadores.
0: Las personas en las iglesias y muchas personas en la sociedad han visto todos estos movimientos que han surgido. Vemos una esencia en parte para muchos de ellos de este marxismo cultural. ¿Cómo podemos combatir esta corriente, esa cosmovisión que ha infectado todos los niveles de la sociedad?
1: Mira, en primer lugar, nosotros debemos predicar el evangelio completo. ¿Y qué quiere decir eso? Bueno, que no podemos limitar simplemente a decir eres pecador y Jesús salva, porque Él murió en la cruz por nuestros pecados. Yo tengo que mostrar, a través de la predicación de la palabra, a través de mi discipulado en casa, en el devocional familiar, cuando abrimos la escritura, cómo el evangelio se relaciona con todas las áreas de la vida de un ser humano. El evangelio impacta tu vida personal, tu vida como esposo, tu vida como papá, tu vida como hijo. O sea, el evangelio te impacta como trabajador, como jefe de una empresa. O sea, yo tengo que mostrarle a mis hijos cómo se une, cómo se sinapsis el evangelio con todas las áreas de la vida. Eso es lo primero. En segundo lugar, debemos enseñar la Biblia con profundidad, porque a medida que enseñamos la escritura, en esa misma medida, nosotros estamos transmitiendo una cosmovisión. Uh-huh. Estamos dándole a nuestros hijos, dándole a la iglesia, un marco de referencia que los ayude a percibir el error, donde quiera y como quiera que el error se presente en la sociedad. Pero en tercer lugar, y probablemente estas últimas dos cosas que voy a mencionar han adquirido últimamente un carácter crucial: promover la apologética. En primera de Pedro, capítulo 3, versículo 15, dice que nosotros debemos estar siempre preparados para presentar defensa, apología, con mansedumbre y reverencia ante todo el que demande razón de la esperanza que hay en nosotros. Nosotros tenemos que equipar a nuestra gente para defender la verdad del evangelio contra todas estas ideologías. Y tú no tienes que ser un genio, no tienes que tener un IQ de inteligencia altísimo para poder hacer esto. Porque Pedro le escribió una carta a un grupo de creyentes en Asia Menor, comunes y corrientes, y les está diciendo, prepárense para defender la verdad de Dios contra todas estas ideologías que van a seguir surgiendo. Cuarto, nosotros tenemos que vivir lo que predicamos. Uh-huh. Porque, Eduardo, una iglesia que modela la verdadera justicia de Dios en acción. Una iglesia que modela el tener misericordia del pobre. En Hechos capítulo 2, nosotros vemos que los cristianos vendían sus bienes para ayudar a los más desfavorecidos, y lo hacían no por presión del Estado, sino porque sus corazones habían sido transformados.
0: Convicción propia, sí.
1: Convicción propia. Entonces, cuando la iglesia modela eso, la gente puede mirar hacia la iglesia y decir, un momento, espérate, toda esta narrativa del proletariado, la burguesía, yo no lo veo aquí. Yo veo aquí una familia donde los hermanos se aman, donde no hay clases, donde tú puedes tener al pobre y al rico adorando juntos al Señor. Entonces la iglesia tiene que modelar eso.
0: Te tengo una pregunta dentro de ese contexto. Tú decías al inicio de cómo este marxismo cultural permeó las universidades. Y eso, yo te decía que seguro permeó la educación primaria, secundaria y los conceptos de educación. ¿Qué podemos hacer específicamente ahí en cuanto a la educación para combatir este marxismo cultural? Yo entiendo que es presentando una educación teocéntrica.
1: Yo creo que nosotros tenemos que, de hecho voy a hablar de eso en una conferencia próximamente de la Asociación Internacional de Colegios Cristianos, valga la publicidad, porque los profesores tienen que estar equipados para enseñar su materia integrándola con la cosmovisión bíblica. Cuando hacen eso, ¿saben lo que eso produce en el alumno? Que van formando una cosmovisión verdadera que les permite identificar la falsedad en cualquier forma que se presente.
0: Van armando un muñeco completo en ese sentido, ¿verdad?
1: Totalmente. Pero ¿sabes cuál es el problema? Que a veces los mismos profesores no tienen una cosmovisión cristiana y por lo tanto no saben unir los puntos.
0: Sujel, ¿qué ofrece el Evangelio que el marxismo cultural no ofrece? Parece una pregunta simple y sencilla, pero es la gran diferencia.
1: El Evangelio ofrece una esperanza que es verdadera, profunda y permanente, duradera. Mira, a mí me encantó algo que leí recientemente. Te lo voy a leer tal cual lo leí aquí, pero mientras el marxismo divide el mundo entre buenos y malos, ¿verdad? Los buenos son los oprimidos, los malos son los opresores. La Biblia te dice, por cuanto todos pecaron, todos están destituidos de la gloria de Dios. Así que la Biblia no hace esa división. La Biblia dice, no, todos somos malos. Pero precisamente ahí es donde viene la extraordinaria gracia de Dios que nos redime en Cristo. No hay justo ni aún uno, no hay quien haga lo bueno, no hay quien busque a Dios. Pero Cristo vino al mundo, murió por nuestros pecados y ahora ofrece redención, verdadera libertad, vida eterna para todo aquel que cree. Pero la frase que te quería leer es que leí recientemente alguien que decía que el cristianismo también cree que la historia avanza a través de un conflicto, pero ese conflicto fue resuelto en una cruz, no en una revolución. Fue resuelto, sí, con sangre, pero con la sangre del inocente que cargó con la culpa de los culpables, no con la sangre del enemigo derrotado. Entonces, eso es lo que el marxismo no puede ofrecer y que solo ofrece el Evangelio. El Evangelio te ofrece la verdad verdadera de Dios revelada en su palabra. Yo no tengo que estar buscando adentro de mí para poder definir la moral. Yo no tengo que estar buscando dentro de mí para poder definir qué es lo verdadero y qué es lo falso. Yo tengo la palabra de Dios en las manos.
0: La palabra suficiente, inerrante de Dios.
1: Toda la escritura es inspirada por Dios y útil para redarguir, para corregir, para reprender, para instruir en justicia, a fin de que el hombre de Dios sea perfecto, enteramente preparado para toda buena obra. Entonces, lo que el Evangelio ofrece es precioso, porque nos

0: hablar esto de una manera sencilla, dentro de lo que se puede, y que los hermanos y sobre todo los padres que nos están oyendo vean el problema que hay aquí y se animen a seguir investigando estas cosas y ver cómo protegerse ellos mismos, cómo proteger a sus hijos de estas ideologías.
1: Pero lo importante es que a la luz de lo que tú has dicho, cada vez que veamos un hecho, una noticia, cómo la están interpretando, podamos filtrarla a través de la cosmovisión bíblica.
0: Amén, amén.
1: Como cristianos y como iglesia, estamos llamados a vivir con discernimiento, aferrados a la palabra de Dios, formando, como decía Sujel, a nuestras familias en la verdad y dando un testimonio fiel del Evangelio de Jesucristo, que es la única esperanza para una humanidad confundida y quebrantada. Hemos visto que no es una batalla solamente cultural, es una batalla espiritual. Pero la victoria ha sido asegurada en Cristo.
0: Amén.
1: Por eso, no retrocedemos, avanzamos y debemos hacerlo así firmemente con la luz del Evangelio en medio de un mundo que necesita ver, oír y conocer al Dios verdadero. Gracias por estar con nosotros en su programa Entendiendo los Tiempos.
2: 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William Gurnall.
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0: La gracia no puede ser comprada, ganada o merecida por la criatura. De ser así, dejaría de ser gracia. 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
1: En preparación para la mesa del Señor en esta noche, quiero que regresemos a Daniel capítulo 9. Durante las últimas dos semanas hemos estado viendo los primeros 19 versículos de Daniel capítulo 9 y quiero que terminemos ese estudio en esta noche brevemente y después compartamos en la mesa del Señor. Daniel capítulo 9 nos presenta un gran principio de la oración. Los primeros 19 versículos son una oración realizada por Daniel al Señor a favor del pueblo que él amaba, el pueblo de Israel. Como hemos estado aprendiendo en los últimos dos domingos por la noche, conforme hemos estado examinando esta maravillosa oración, la oración tiene muchas facetas. He estado tratando de señalarle a lo largo de los años y meses recientemente en los que hemos estudiado la oración del Señor en Mateo capítulo 6, que la oración es primordialmente comunión con Dios. Realmente no está diseñada tanto para que obtengamos cosas como lo es en entender cosas. Esto es identificarnos con el Señor y con sus causas y sus propósitos. Para ilustrar eso, permítame contarle una pequeña historia. Un día el hijo de 5 años de D.L. Moody, el gran evangelista, llegó al estudio del señor Moody. Y su padre estaba ahí muy ocupado con sus libros y su Biblia, y él estaba escribiendo y no quería ninguna interrupción. El pequeño niño simplemente se paró a su lado y no dijo nada, ni hizo un sonido. Y finalmente la distracción fue más de lo que el señor Moody podía tolerar, y con cierto enojo él dijo, «Bueno, ¿qué quieres?» «Nada, papi», dijo su hijo, «simplemente quería estar donde tú estás». Y creo que eso bien podría ser lo que es la oración en primer lugar y sobre cualquier otra cosa. No es necesariamente que usted quiere algo, simplemente quiere estar donde Él está. Orar es entrar en su presencia, orar es compañerismo con Dios. La oración es desear identificarse con la persona de Dios, el plan de Dios, el poder de Dios y el propósito de Dios. Hemos estado viendo esta gran oración de Daniel. Él sabe cuál es el plan, le fue revelado en el libro de Jeremías conforme él leyó. Él sabe lo que Dios está preparando hacer, él conoce la situación, y no es que él está pidiendo algo más allá de eso, es simplemente que quiere identificarse con Dios y lo que Dios ya ha prometido hacer. Él simplemente quiere estar donde Dios está y ser parte del plan de Dios. Y a favor del pueblo de Israel, él intercede, y de hecho, la petición en los 19 versículos aparece en el versículo 19, y realmente es simple. Oye, Señor, oh Señor, perdona, presta oído, Señor, y hazlo. Y el punto primordial es, hazlo, Señor. Ya has dicho que lo vas a hacer, ya has planeado hacerlo, revelaste en tu palabra que lo vas a hacer, y simplemente quiero venir y decir, hazlo. Simplemente quiero identificarme con eso. Y Señor, si significa perdonar a tu pueblo, entonces haz eso, y cumple la conclusión de su disciplina. Ahora, en esta maravillosa oración, hay 18 versículos antes de que él llegue a su petición. 18 versículos de preparación de corazón. 18 versículos de intercesión por parte de Daniel a favor de su pueblo. Y le he señalado que hay 8 elementos que marcan a la oración intercesora genuina. Hay 8 elementos que marcan a la oración intercesora genuina. Vemos estos 8 conforme avanzamos a lo largo de esta maravillosa oración. Se vuelve un modelo para nosotros, de hecho, una de las mejores en todo el Antiguo Testamento. Permítame recordarle de lo que ya aprendimos y vamos a ver los primeros principios que ya hemos examinado en el pasado. Número 1, la oración es generada por la palabra de Dios. El versículo 2 nos dice que mientras que él estaba leyendo el libro de Jeremías, él quiso orar. Nuestra vida de oración procede de la intensidad de nuestro estudio de la palabra de Dios. Conforme oímos a Dios contarnos sus